0: porque en la carretera Miguel Alemán, a la altura de la carretera al Club de Golf y en la entrada a Ojo de Agua, en la colonia Las Haciendas, municipio de Pesquería, se registra una volcadura. Paramédicos de la Cruz Roja Metropolitana acuden al lugar para atender a las personas que participaron en este siniestro. Ya están valorándolas para determinar si es necesario trasladarlas a un hospital de la localidad. Además, sobre la avenida Abraham Lincoln, municipio de Monterrey, en el sentido de oriente a poniente, a la altura de la avenida Valeriana, un choque de crucero está provocando filas de vehículos que avanzan a vuelta de rueda desde la zona de la avenida San José, para que también considere esta información. Y para finalizar, sobre la calzada del Valle, municipio de San Pedro, en el sentido de oriente a poniente, también hay reportes de tráfico lento que avanza a vuelta de rueda desde Río Tamazunchale hasta llegar a la calzada Mauricio Fernández. Así que salga con tiempo de casa, use su cinturón de seguridad y no se distraiga tras el volante. 35 grados centígrados en la zona metropolitana. Le saludó Brandon Pereira, que tenga una excelente tarde.
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0: A ella nadie la hunde.
1: Culebra.
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1: Suena La Qué Buena. ¿Quién fue tu primera novia? ¿Tu primer novio? Imagínate esa ilusión, tu amiga de Escobedo, cuando saliste de la secundaria, o en la prepa, o en andabas ahí en el recreo en la secundaria, y ¡ay, aquel es mi novio! Y el huerco bien burro, y te pasaba, y tú le pasabas ahí las tareas. Voy a casa de fulanito de tal a hacer la tarea. Y siempre había en aquellos años una chaperona o un chaperón, y ahí ibas tú. Con fulana de tal, siempre agarrabas de chaperona a la más fea. ¿Para que no te bajara el novio? ¿Para que no te bajara el novio? O si eran chicos, agarraban de chaperona al más fregado, al más feo. ¿Usted lo vivió? Cuénteme, ¿quién fue su primera novia? Mira, no se rían, que es cierto. ¿Quién fue? Allá en Santiago, Nuevo León, dando vueltas por la plaza, o te ibas a General Bravo, cuando tenías, o en vacaciones, cuando nos íbamos al rancho, al pueblo, o a algún sitio con la madrina, con los primos, y allá en no sé dónde estaba una muchachita que era tu novia. Y cada vacación esperabas así, hasta te llevabas tu playerita, la más bonita, que te compraba mamá en el Astra, o en blanco abarata tu vida, y te llevabas tu playerita de México 86, así con un chilito parado que traía dibujado. Cuéntame, es el 818-881-9937. Estamos en vivo, los taxistas, amas de casa, mis amigos electricistas o los químicos, los que sacan sangre, así que ven la vena bien saltona. 818-881-9937. ¿Usted todavía suspira con ese primer amor, su primera novia? Estás en el Diva Show. Una vez, un locutor con muy mala intención me preguntó: ¿a usted le gusta mucho hablar de sí misma, verdad? Y le contesté: yo prefiero hablar bien de mí a hablar mal de los demás. ¡Sas, culebra!
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0: cuando te digan, ay, pero mira la edad que tienes, ya estás vieja. Tú contéstales, viejo el mar y se engrandece, ¡sas, culebra! O viejo los cerros y todavía reverdecen.
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0: ¡Sas, culebra! Es el muchachito regio. Bueno, no es regio, pero él vive en Monterrey y quedó en ruinas emocionales. ¿Ya estamos al aire? Son las 6:10. Aquí suena La Qué Buena. Es que estamos hablando de Josué, que el pobrecito está aquí en la línea. Estamos platicando de quién fue tu primer novio o tu primera novia. Si quieres marcar aquí a la difusora, como decía abuelita, préndeme la difusora. Es el 818-881-9937. ¿Estabas en la secundaria o te hacías la pinta, como decíamos, que te salías a media clase o en el recreo, mira, y te ibas con la novia a dar la vuelta allá por Santa Catarina? ¿Quién fue tu primera novia, Josué? Cuéntanos.
2: Mi primera novia la tuve cuando yo había salido de la secundaria.
0: Sí.
2: Y me acuerdo que ella había entrado a primero a secundaria. Yo era de los garañones esos que iban allá a montar la cerca.
0: Mira qué bribón.
2: Ahí, echándole el ojo a las muchachas.
0: ¿Y luego?
2: Pues había una muchacha, una que me gustaba y era amiga de mi primo. Y pues entonces le dijeron, pues preséntamela, y me la presentó. Pero haga de cuenta de esos noviazgos de que yo iba de un lado de la banqueta y ella iba del otro extremo.
0: Ay.
2: O sea, no nos podíamos ni agarrar la mano ni nada porque sus papás eran muy así de que no dejaban tener novio. Pero pues también un día estaba bien, un día estaba mal, y yo dije, nada, ya me fastidió. O sea, fue la primera novia que tuve.
0: ¿Cómo se llamaba o se llama?
2: Me acuerdo que se llamaba Litzy.
0: Litzy como la artista. Litzy como la artista.
2: Lo último que supe es que se había juntado con un marihuanillo de ahí de la calle.
3: Pobrecita.
0: Esto pasó en Altamira, Tamaulipas. ¿Josué?
2: Ajá, en Altamira.
0: A veces uno piensa, ¿qué hubiera pasado si me quedo con, en este caso con Litzy? ¿Qué hubiera pasado? ¿Seguirías en Altamira o serías tú el marihuano?
2: A lo mejor. De repente. No, pero por algo pasan las cosas, igual.
0: A lo mejor Litzy le cantó, no te extraño, no. Y ya, se acabó el corrido. Sí, es verdad, sí, lo has dicho.
2: Es que era.
0: Por algo pasa.
2: Era algo muy bonito, o sea, porque pues, era el primer noviazgo, el primer amor.
0: No.
2: O sea, cuando empieza uno a sentir mariposillas en la paz y todo.
0: Y ahora lo que siente el pobre son murciélagos.
2: Puro estrés.
0: Eres un bribón. Puro estrés.
3: Diva, ¿qué? ¿Me da permiso de salir temprano? No sea malita.
0: ¿Y por qué me hablas así para darme lástima? No, hasta que se acabe hasta las 7. Chicos, estamos hablando de quién fue tu primera novia, tu primer novio. Ojo, no estamos hablando del primer amor, porque el primer novio no siempre es el primer amor. Ni tampoco tu marido actual es el amor de tu vida, querida. Lamento darte dosis de realidad. Porque, acuérdense, tu pareja actual no siempre es el amor de tu vida. ¡Sas, culebra! Marca aquí a la radio. Un saludo a la señora María Cristina. Es una fiel radioescucha que hace poco se animó a llamar. María Cristina, si nos estás escuchando, comunícate al radio. No te voy a dar ni un premio ni nada, simplemente quiero saber... ¿Quién fue tu primer novio? ¿O aquel muchachito que hablaba que su mamá aventaba piedras a media parcela de allá de Santiago, Nuevo León? Que nos llamen. Queremos saber esas historias. Porque ustedes siempre hablan de otra gente, pero ¿por qué no hablan de ustedes? ¿Quién fue tu primer novio o tu primera novia? El agravio, la ilusión. 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Y cuéntenme quién fue su primera novia o el primer novio. 818. Anote el número para que cuentes. Imagínate, ¿no te gustaría saber quién fue la primera novia de tu papá? Pues ándale, dile que hable. 818-881-9937. O el primer novio de tu mamá. Mira, aquel señor que está allá, en esa oficina, ahí trabaja el que fue mi novio. Esas historias son fascinantes, amigos de Monterrey. Cuéntenme. En Aquí Suena la Que Buena. Dicen que si la que te critica es fea no cuenta. Pues yo creo que, fea o bonita, su opinión a mí me vale. ¡Sas, culebra! No cuenta. Ella.

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2: Regreso después de la pausa. La pregunta está en el aire. ¿Quién es o quién fue tu primer novio? Era una

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10: Una vez, un reportero me preguntó, ¿cuál de sus galanes calzaba más grande? Y yo le contesté, no lo sé, porque nunca fui con ellos a comprar zapatos. ¡Sas, culebra!
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10: ¡Sas, culebra! Y de mucho dinero. ¿Quién fue tu primer novio, tu primera novia? Cuéntame, aquí suena.
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10: Ay, qué bonita. Estamos en vivo, son las 6:25. Está Ricardo López Puente, el nietecito de Doña Ramona. Amigos de Monterrey o donde me esté escuchando, usted puede marcar al 818-881-9937. Tu primer novio, tu primera novia, esos recuerdos bonitos. Creo que todos tenemos una historia padre que contar. Esa ilusión del primer novio, de manita sudada tal vez, ¿quién fue?
11: Uy, Diva, pues mi primer novio que yo recuerde, yo iba en la primaria y era el primo de mi mejor amiga.
10: Ah, oh, ¿y cómo se llama?
11: Chuyín, le decíamos Chuyín. Chuyín. Pero le decíamos Chuyín.
10: ¿Y luego?
11: Era bien serio, un muchachito, muy muy guapo, oh. Muy guapo para mí. Pero él era muy tímido. Y yo era súper tímida también. No, Diva, no, a mí me agarraba la mano y yo me ponía roja.
10: Roja.
11: Roja. Ni siquiera nos dábamos besos así, ni franceses, como dicen luego.
10: No, nada, nada.
11: No, ya nomás un piquito y tú ya sentías que no, hombre, sentías, te ponías colorada, o sea, ese fue mi primer novio.
10: Ay, Melissa.
11: Era inocente, inocente.
10: ¿Y dónde fue?
11: Pues íbamos en sexto de primaria.
10: ¿Y en qué ciudad?
11: En Nogales, Sonora.
10: Qué bonito. Ahí está la anécdota de Melissa en Nogales, Sonora, cuando todavía se ponía nerviosa.
11: Ay, sí, él es lo bonito, Dios, que
10: es lo bonito.
11: Siente mariposas.
10: Mariposas.
11: Y cambias de color y eso.
10: Qué tiempos. Melissa, ¿has sabido de ese muchacho?
11: No, Diva, yo sé que se casó ya, porque mi amiga me lo dijo, porque buscabas a mi amiga ahora y no la puedo encontrar, no sé si se cambió de nombre, pero yo sé que se casó y sé que vive en Nogales, sé que es trailero, como su papá, se hizo trailero.
10: Fíjate.
11: Pero de ahí no sé nada más.
10: Un saludo a todos nuestros radio escuchas traileros, guapísimos, y qué trabajo tan arduo es el de los traileros. Muchas gracias, Melissa, por contar estas historias de amor, de recuerdos, de ilusión, aquí en el Diva Show. Melissa,
11: sí,
10: antes del fin del mundo. Saludos, gracias.
11: Saludos, hasta luego, Diva, bendiciones.
10: Bendiciones, Melissa está en la casa, está en el Diva Show. ¿Dónde estás tú? ¿Dónde? Cuéntamelo. Marca directo aquí al estudio, aquí a cabina de Aquí Suena. La Qué Buena. 818-881-9937. Si vas en el taxi, si estás en tu casa tristeando, o si vas llegando al tercer turno, porque los que trabajan toda la santa noche ya van bien bañaditos y bañaditas. 818 881-9937. Diva, mi primer novio fue cuando me llevaban allá al rancho con mi tía. Y allá una señorita o un muchacho que venía del otro lado. Cállate. Llegaba con el pantalón que es que se usaba en aquellos años, el triangulito, y andaba aquel. ¡Qué recuerdos! Vamos a una canción bien fea y regreso con tu llamada. Aquí suena la que buena. Si tu pareja te pide que cambies tu forma de ser, yo te sugiero que cambies, pero de pareja. ¡Sas, culebra!
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tu ex te dice, ni que fueras la mejor del mundo, tú contéstale, pues no seré la mejor del mundo, pero soy una versión muy difícil de encontrar. ¡Sas!

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14: Buenas tardes, aquí suena la Qué Buena, ¿quién es?
15: Hola, buenas tardes.
14: Hola, ¿cómo se llama usted?
15: Anónimo, doña, anónimo, porque todos me van a conocer después.
14: Anda, vete, pues dinos quién fue tu primer novio. Tú de aquí no sales, palomita. De aquí no sales. ¿Quién
15: fue? Mi primer novio fue en la secundaria y era típico el de la manita, nada más. Y eso era todo, pero era un amor sincero, la verdad.
14: Fíjate que cuando uno recuerda, por eso pongo estos temas en la mesa, aquí en el Diva Show, porque todos tenemos una ilusión, Anónimo, todos. Todos tenemos esa ilusión, la cartita. Me escribía un muchacho en la mañana y me dijo, Diva, yo le escribí a una muchachita en la primaria las canciones de Valentín Elizalde, sabrá Dios cuáles, no vaya a ser la de Vete Ya. Y que se las... Oye, y que se las ponía en la mochila con dibujitos y corazones y la fregada. Dice, después la muchachita creció y ya fuimos novios. Pero esas son cosas bonitas, Anónimo.
15: Claro que sí, no, haga cuenta que me dedicaba a canciones, me escribía cartas. Por él conocí grupos en aquel entonces, ¿verdad?
14: ¿Cuál?
15: Yo tengo 40 y más.
14: 40 y cúbole. 40 y cúbole. Tenemos. Somos, estamos en el cuarto piso las dos. Estamos en el cuarto piso.
15: Bellísima. Es la mejor edad.
14: Es la mejor edad y siempre les he dicho, cuando te dicen, ah, ya eres cuarentona, yo les digo, del cuarto piso se ve todo mucho mejor.
15: Exactamente, tienes otro panorama.
14: Otro panorama. Oye, pero regresando al chamaquito, ¿cómo se llama?
15: Ay, no te puedo decir, doña, imagínate, después de tanto tiempo, ay, no.
14: ¿Vive todavía?
15: Sí, él
14: triunfó en la música,
15: la verdad. Pues él le gustaba la batería en aquel entonces y le va muy bien ahorita en la actualidad. Él se casó y ahorita está divorciado, creo, y yo casualmente divorciada.
14: Oye, ¿y por qué no lo buscas?
15: No. Esto es algo que quedó atrás y yo guardo ese hermoso recuerdo y no lo voy a manchar.
14: O sea, fíjate que acabas de decir algo. Le platicaba yo a un amigo locutor en la mañana, a mi amigo Nes, allá en Irapuato, que hablábamos de esto y le digo, mira, tú te ilusionas con lo que fue, con esa persona, pero ya no somos los mismos. Ya no.
15: No, ya no. Ya no.
14: No, ya no, ya, chicos.
15: Eso, eso
14: ya cambiamos.
15: Eso ya
14: todos.
15: Quedó. Exactamente. Eso ya, ya quedó. Yo no, eso no me acuerdo la verdad de nada. Nunca, casi creo que duramos 2 años, no nos dimos un beso.
14: Además, nos dimos un beso. Oh, pues es que eran otros tiempos. No, hombre, era el primer día de meter mano. Ya el primer día ya se hacen mugreros y luego ya te preguntan cómo te apellidas o cómo te llamas. La verdad.
15: Exactamente.
14: ¡Qué fuerte! Te mando un abrazo y gracias por marcar aquí al Diva Show. Dios te bendice y gracias por contarlo de manera anónima.
15: Claro, anima, porque si no, me conoces.
14: Gracias.
0: Paleta, chupirul y grande, todo, pero no pagues.
14: Lupita, un saludo a nuestra querida radioescucha Lupita Rafaela, allá en Valle Verde. Lupita Rafaela, aquí suena la que buena. Estás en vivo en el Diva Show, son las 6:40, Monterrey, Nuevo León, México y el mundo. Hola, ¿quién es?
12: ¿Qué tal, mi vida? Buenas tardes, habla Marcos.
14: Marcos, estás escuchando la pregunta filosa. ¿Quién fue tu primera novia?
12: Fíjese, Diva, que sí, mi primera novia se llamó Mónica.
14: ¿Dónde?
12: Bueno, se llama Mónica, porque se llama. Vive.
14: ¿Dónde la conociste? ¿Dónde fueron novios? Cuéntame toda esa historia que a mí me encanta.
12: Yo digo que la conocí desde la primaria, pero pues obviamente por las edades no, pero ya en la secundaria nos tocó también estar juntos, porque recuerdo que en aquel entonces todavía había salones mixtos, ¿no?
14: Sí, claro.
12: Ahorita creo que ya no.
14: Y jefes de grupo y todo, era aquella, ay, es la jefa de grupo y que no sé qué y todo eso.
12: Así es, mi diva, y pues bueno, nos conocimos desde niños, anduvimos en la secundaria, duramos parte de la prepa, y pues ya después terminamos, ¿no? Duramos como unos, ¿qué le diré? Algunos 7 a 8 años, más o menos. Pero fíjense que usted dijo ahorita algo muy, pero muy cierto.
14: ¿Qué?
12: Nos enamoramos de quien fuimos o de lo que vivimos.
14: No de lo que somos ahora.
12: Exactamente, mi diva. Ahorita ella, digo, porque hace poquito platiqué con ella, y la verdad no es nada de lo que era. Y yo mismo sentí que si yo hubiera estado con ella en esos momentos, ya no me hubiera enamorado. Yo creo que ya
14: no. Totalmente, ya, tienes toda la razón. Por eso, a mí me ha pasado, y te lo confieso, yo todos tenemos un amor que añoramos y una persona y la fregada. Y de repente veo a esa persona hoy, 2026, y digo, claro, ya no es el mismo, pero yo estoy enamorada del recuerdo de esa gente.
12: Sí,
14: ya esa persona ya cambió.
12: Ya no hablemos de físico, no, el físico yo creo que sí,
14: no,
12: te gustó.
14: No, de la actitud. Ahorita, ¿no? De la actitud.
12: Exactamente, del tipo de persona, de lo que se ha convertido, ¿no? La verdad a mí sí me dejó, pues, así como que en shock, ¿verdad? Porque la forma que piensa, la forma que incluso que se viste, la forma de dirigirse, no es la misma a cual yo decía, porque nosotros, o al menos yo, terminé con ella enamorado, ¿sí? O sea, yo sí. Enamorado terminé con ella, o sea, ¿sabes qué? Ya no se puede, pero yo seguía sintiendo un amor bien grande por ella, ¿sí? Para mucho tiempo le sufrí y le lloré, ¿para qué le voy a decir que no? Aunque bueno, son lágrimas de juventud, ¿no? Que a lo mejor...
14: No, pero es lo que nos va formando, joven. Nos va formando, nos va haciendo crecer. Y dices, qué bueno que lo sufrí, qué bueno que lo lloré, qué bueno que lo viví. Pero ahora te voy a hacer una pregunta muy fuerte, muy fuerte, y súbale a la radio porque esto es fuerte. Aparte de la ropa y todo, ¿qué fue lo que te decepcionó y se te cayó a pedazos la Mónica que tú conociste?
12: Mire, Diva, en realidad a mí lo que dije, esta no es la que yo conocí, fue la forma de pensar, Diva, porque era yo una persona muy dócil, muy cariñosa, muy frágil. Era una persona que se preocupaba por todo mundo, era una persona que siempre trataba de ayudar, era una persona que siempre estaba al pendiente. A la vez de ver frágil, también era una persona fuerte, sí, porque era luchona, no se caía por nada. Entonces, a pesar de la edad, siempre tenía una madurez muy, pero muy
14: Fuerte.
12: Pero es así.
14: Y luego, fíjate, les voy a decir algo. A veces idealizamos. Es como cuando somos niños. Ahí te va. Llegamos a la casa de la abuela y vemos el terreno enorme. O la casa de la abuela enorme. Y regresamos ahora de adultos. Y dices, oye, el terreno no era tan grande. La casa no estaba tan alta. ¿Sí me explico?
12: Sí, claro.
14: Eso nos pasa también con las personas. No era eso. Era como en ese momento tú lo visualizabas porque nos faltaba madurar. Por eso nuestros padres a veces nos dicen, no te conviene, porque ellos están viendo lo que nosotros no vemos aún.
12: Claro, por eso le digo, cuando yo la contacto o nos contactamos, nos encontramos nuevamente, que nos citamos, yo me sentí nervioso como la primera vez, ¿no? Como que, ay, la voy a volver a ver. Pero yo me imaginaba aquella muchacha, o aquella mujer tierna, aquella mujer que usted la ve, era una ternurita de mujer. No, ahora, no hablo del físico, hablo
14: de... No, de la actitud, del vocabulario, de todo, de ella, de su actitud. Que eso te rompe. Yo creo que muchos que van escuchando entienden de lo que estamos hablando. Que uno piense en el primer novio, la primera novia. Pues sí, porque yo me ilusioné de ella o me enamoré de ella. Muchas gracias por contarlo. Ojalá que la vida... No, yo sé que sí. Seguro que ahorita tienes una buena pareja, ¿no? ¿O no?
12: Pues la verdad, yo sí estoy casado, pero honestamente no. Pues estamos por estar, ¿no? No somos felices... y pues bueno,
14: no, pero a ver, ¿cómo que no son felices?
12: No, Diva, pues es que pues yo creo que hay que tomar el toro por los cuernos, ¿no? Las cosas nada más como son. Y pues, tal cual, yo al menos no soy feliz en mi matrimonio.
14: ¿Y hasta dónde?
12: Yo creo que por eso cuando yo contacté, bueno, no contacté porque no la busqué. Simplemente yo creo que pues fue coincidencia o el destino nos quiso que volviéramos a vernos, ¿no? Hasta esto no pasó absolutamente nada, ni un beso, ni una agarra de mano, nada. Simplemente fue una plática, pero yo creo que por eso fue mi intensidad por ella, por volverla a ver, porque me volví a sentir vivo, Diva, con esa
14: ilusión,
12: con esa ilusión de que dije, wow, voy a volver a ver el estómago, como dicen, las mariposas, el nerviosismo, que las manos te suden, que se te trabe la voz, sí, claro. Que te duermas temprano porque ya quieres que amanezca, el cómo te ves, el qué me pongo para
14: verme que me vea con mejor. Ella, claro.
12: ¿Sí? Sí, entonces sí. Todo eso me hizo volver a vivir, Diva. Sí, y pues la verdad, como le digo, yo ahorita estoy casado, no es una mala persona, es una muy buena persona, pero la verdad no la yo creo más. Que no se le puede forzar al corazón cuando se deja de querer. Sí.
14: ¿Qué palabras, qué mensaje estás dándonos a todos esta noche en el Diva Show? No podemos forzar al corazón, tienes toda la razón. Qué bonito, eres un hombre bueno, eres un poeta de la vida, que la vida te regale... Mucha vida para seguir dándonos ese aprendizaje y la gente que está alrededor tuyo. que aprenda como yo he aprendido de ti esta noche. Muchas gracias.
12: Muchas gracias, mi diva, y con usted como siempre dando como anillo al dedo en los temas que toma,
14: Pues gracias por animarte a hablar.
12: Y un poquito más de tiempo le pedimos al productor, por favor.
14: Por favor. No completamos, dice. Gracias, espero que muy pronto, Gracias, amigos.
12: Gracias.
14: A ustedes. Estamos hablando de ese primer noviazgo, de esa primera novia. Claro, esa primera novia ya no es, o ese primer novio ya no es lo que tú viste, lo que tú tocaste, lo que tú besaste. Y no me refiero al físico, me refiero a los ideales, me refiero a la mente, me refiero a la actitud. ¿Quieres saber? Quiero saber de ti dónde me estás escuchando. 818 es directo aquí a cabina. De La Qué Buena, en vivo, Monterrey, Nuevo León, el mundo. 818-881-9937. Si nunca has hablado a la radio, hazlo, por favor. 818-881-9937. Que todo México lo sepa, que aquí suena La Qué Buena. No me rebajo a pagar con la misma moneda. Les doy un billete y hasta les regalo el vuelto. ¡Sas, culebra!
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0: opiniones negativas en mi contra. Las deposito en una cuenta bancaria para ver si algún día me dan un tipo de interés. ¡Sas! Culebra.
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0: Tú ahí me haces señas, tú ahí me haces señas. Y me dices, ay, Diva, ya cállese, ahí viene. No hable de... Bueno, aquí suena la Qué Buena. Hola.
2: Buenas tardes, Diva.
0: Pues nada, aquí estoy, Gaspar, en Chiquilla. ¿Dónde andas?
2: Ahorita ando aquí por la... ¿Eh? Fue el nombre. Aquí en la 22, la que viene siendo San Pedro 400.
0: Ah, por San Pedro 400. Ando en Chiquilla.
3: Ando en Chiquilla.
0: Con el primer novio. ¿Quién fue tu primera novia? Cuéntanos, Gaspar.
2: Mire, no fue primera novia. Yo creo que me acuerdo más de la quinta, que fue de la que me enamoré, la amé. Oh. Y creo que después de que terminamos, todavía la seguí queriendo como por 5 años más.
0: En esos 5 años no hubo nadie en tu vida. O sí llegaban, pero no te enamorabas porque a lo mejor estabas buscando el reflejo de la otra.
2: Exactamente, exactamente, Diva. Porque era muy buena persona. Era de una... ¿cómo le diré? Pues sí, era algo de dinero su familia. Pero a pesar de eso, ella era muy sencilla porque ellas tenían una tienda de abarrotes así grande. Y cuando llegábamos a esa tienda, si había niños afuera sentados, ella sacaba unas papitas, refrescos y les daba a los niños que estaban allá afuera. Y eso me enamoró más.
0: ¡Qué bonito! ¿Dónde está ella ahora?
2: Ahorita ella vive en Soto La Marina, en Tamaulipas.
0: Un abrazo a todos mis paisanos de Tamaulipas, arriba Tamaulipas, altiva y heroica, la región que dormita en la margen de...

0: Gracias por contarlo. Yo creo que lo hemos dicho muchas veces, Gaspar. Estás recordando, no a su primera novia, a la quinta novia. La quinta le trae buenos recuerdos porque dicen que no hay quinto.
1: Malo.
0: Malo. ¡Ay, qué bonito! Gracias, Gaspar.
1: Buenas tardes.
0: Buenas tardes. Qué bonito. Ellos no tienen malicia. Ellos no tienen malicia. Amigos, muchas gracias, amigos de Monterrey. Saben que los quiero bastante. Ya me voy, amenazo con regresar mañana. 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

0: mamá trapee y trapee con cloro para que se vayan las moscas.
1: Que voy tanto a lloro.
0: ¿Quieres un pastel? Mándame el WhatsApp.
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0: a... 81-2010-1037.
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0: Yo sigo esperando el WhatsApp, ¿eh?
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0: Si tiene coche, maneje con mucha precaución, que siempre, siempre, bueno, a veces no, casi siempre, hay alguien en casa esperando para darte un abrazo o para hacer el amor.
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0: ¡Sas, culebra al piso!
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4: Amigos automovilistas, información de último momento, se reporta un atropello en pleno centro de Monterrey. Paramédicos de la Cruz Roja Mexicana asisten al cruce de la avenida Venustiano Carranza y Carlos Salazar. Están determinando si es necesario trasladar a la persona lesionada a un hospital de la localidad. Transite con mucha precaución y abra paso a las unidades de emergencia. Y también en Carlos Salazar, en el centro de Monterrey, a la altura de la calle Serafín Peña, nos informan sobre un incendio de un automóvil, aparentemente todo derivado de una falla mecánica. Ya bomberos Nuevo León y Protección Civil del Estado sofocaron las llamas y trabajan para descartar riesgos en la zona. Además, sobre la avenida Minería, a la altura de la calle Alquitrán, en la colonia Unidad Pedreras, al norte de Monterrey, una fuga de aguas negras es reportada en este cruce que ya tiene más de 4 meses. Es lo que comentan los vecinos. Esperemos que pronto una cuadrilla de agua y drenaje de Monterrey acuda a este sitio para que repare este desperfecto. 34 grados centígrados en el área metropolitana. Le saludó Brandon Pereira. Que pase una excelente tarde.
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5: Esta noche tendremos una temperatura de 30 grados. Para mañana jueves espera una mínima de 22 y una máxima de 29.
3: Local. Un grupo de afectados por el presunto fraude inmobiliario.

0: de Proyectos 9 se manifestaron a unos metros del domicilio de uno de los señalados en el municipio de San Pedro, Garza García. Esto luego de que la audiencia prevista para hoy, 6 de mayo, fuera nuevamente reprogramada, ahora para el 15 de mayo. Los manifestantes aseguran que ya son cerca de 2 años sin avances.
1: Autoridades alertaron sobre mensajes falsos de supuestas multas vehiculares enviadas por celular. Los textos incluyen enlaces fraudulentos para robar datos personales y bancarios mediante phishing. Recomendaron no abrir links sospechosos y verificar que los sitios oficiales cuenten con dominio .gob.mx.
0: El Congreso local aprobó por unanimidad en primera vuelta una reforma a la Ley de Gobierno Municipal para impulsar la paridad en los ayuntamientos. La iniciativa plantea que al menos el 50% de secretarías y direcciones sean ocupadas por mujeres, aunque no como obligación.
2: Nacional.
1: El grupo de K-pop BTS visitó Palacio Nacional para reunirse con la presidenta Claudia Sheinbaum y la secretaria de Cultura Claudia Curiel. Minutos después, los integrantes salieron a uno de los balcones del recinto y saludaron a las ARMYs en el Zócalo, dedicando unas palabras en español.
0: El coordinador de Morena en la Cámara de Diputados, Ricardo Monreal, instó a su partido a garantizar que ninguno de sus candidatos a cargos de elección tenga antecedentes o vínculos con la delincuencia. Y sostuvo que la vinculación del poder político con el criminal es por los gobiernos pasados.
2: Editorial.
1: La cara oculta de la estrategia de seguridad. Así titula la escritora Viri Río su columna No es normal, publicada en nuestro periódico Milenio Nacional en la página 3. Cuestiona el aumento récord de presos sin sentencia por la estrategia de seguridad, exigiendo prevención y juicios justos. 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
2: Internacional.
0: El presidente de Estados Unidos, Donald Trump, advirtió que su gobierno realizará acciones contra el narcotráfico si México y otros países no asumen esa tarea. Esto al afirmar que ha escuchado quejas de representantes extranjeros por su estrategia antidrogas.
2: La afición.
3: Los Tigres de la Autónoma de Nuevo León regresaron a las prácticas luego de haber vencido 1-0 al Nashville por las semifinales de la CONCACAF Champions Cup. Fernando Gorriarán señaló que si bien no han ganado nada, el volver a una serie por el título es importante, además de señalar del por qué salió en cambio en el partido ante el Nashville por molestias musculares, aunque asegura que no se trata de nada grave, que fue nada más por precaución. Los Sultanes de Monterrey enfrentan en el segundo de la serie a los Toros en Tijuana. Daniel Martínez lanzará por Toros, Manny Bañuelos por Sultanes como pitchers probables. Todo esto mediotiempo.com. En deportes, Jesús Zapata Rodríguez.
2: Salud.
1: La Secretaría de Salud instaló el Comité Nacional de Partería para impulsar el parto natural, garantizar acompañamiento durante el parto y fortalecer la partería profesional y tradicional en favor de la salud materna e infantil en México.
2: Tras los famosos.
4: Carlos Villagrán conoció a Lionel Messi y compartió su emoción. El actor famoso por su papel de Kiko generó gran revuelo al visitar las instalaciones del Inter Miami para encontrarse con Lionel Messi, un momento que rápidamente se viralizó. En el video se aprecia al futbolista firmándole un jersey y Kiko hasta beso le dio. Para Telediario Radio, Uriel Reina.
1: Le informó
0: Lisbeth Sánchez Medina
1: y Brandon Morales.
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1: Bueno, tienes que ser para que el rival decida sacarte de la cancha a golpes. Bueno, así de bueno era Ricardo el Divino Zamora. En 1934, el portero español era una muralla. En el partido contra Italia, detuvo hasta los tiros más imposibles. Los italianos se dieron cuenta de que con él en la portería jamás iban a ganar. Después de 120 minutos de juego brusco y muchos golpes accidentales, Zamora terminó lesionado y no pudo jugar el partido de desempate al día siguiente. Sin él, España perdió, pero Zamora quedó como el mejor portero del torneo. Hoy, el premio al mejor portero de la Liga Española lleva su nombre. Sin duda, una leyenda absoluta. 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
1: Amigos automovilistas, información importante porque se registran algunos accidentes viales que están causando tráfico y que también han causado movilización por parte de los cuerpos de auxilio. El primero sucede sobre la avenida Paseo de los Leones y Monte Everest en la colonia Cerrada de Cumbres, municipio de Monterrey. Los paramédicos de la Cruz Roja Mexicana se encuentran en el lugar atendiendo a las personas que participaron en este siniestro. Evite detenerse a observar. También en el cruce de Amado Nervo y Ruperto Martínez en el centro de Monterrey, un accidente vial movilizó a paramédicos de la Cruz Roja Mexicana, quienes también ya están determinando si es necesario trasladar a las personas que

0: están atendiendo en el lugar a un hospital cercano de la zona. Además, sobre la avenida Sendero Divisorio en dirección poniente a la altura de la avenida de la Aurora, en los límites del municipio de San Nicolás con el municipio de Escobedo, reportan tráfico lento a consecuencia de un choque de crucero en este punto. La carga vehicular inicia desde la avenida Raúl Salinas. 30 grados centígrados en la zona metropolitana. Les saludo a su amigo Brandon Pereira. Conduzca con cuidado, que tenga una estupenda noche.
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1: Y otra vez, papá, ya estamos al aire, señoras y señores, los saludo con mucho gusto a toda el área metropolitana que me escucha en este momento, hasta allá, hasta el bellísimo Linares 104.9, a los que nos escuchan a las afueras del estado y por supuesto también a las afueras de la República Mexicana. Ahí nomás, oigan, santo calorón se les estuvo advirtiendo, ayer estuvo canijito, Ayer estuvo canijito, pero hoy sí estuvo canijote. 41 grados centígrados, sensaciones térmicas de hasta 43 grados centígrados. ¡Válgame Dios! Oigan, está bien canijo, pero aguas. Bien truchas, porque estos tipos de climas, este tipo de semanas es donde luego nos enfermamos. Donde luego se pone bien, pero bien canijo. ¿Por qué? Pues porque mañana, según se pronostica, lluvia, ¿verdad? Ahorita te voy a dar informe acerca de la lluvia del día de mañana y también... también del día viernes, del día sábado. A ver cómo se pone. Esperemos que pues no se ponga frío, porque calorón ahorita. Luego frío, dolor de garganta, dolor de garganta. Esperemos que no nos pase a nadie, pero dolor de garganta. ¿Qué dice la bandera? 81-2010-1037. ¿Dónde andan? ¿Hay tráfico? ¿No hay tráfico? ¿Qué rollo?
2: Mi compadrito Yaret.
1: ¿Qué dice el hombre?
2: García.
1: ¿Qué dice el hombre?
2: Este, el mejor locutor que ha dado este planeta. ¿Qué digo este planeta? Este universo.
1: Ya, pues.
2: Chavana, te la pellizca. Por eso. El Chefy Boy, te besa los pies.
1: Ya, hombre. ¿Qué traen?
2: El Jorge Amaya.
1: Se desmaya.
2: No, tienes nada. Tú eres
1: no, ya,
2: fea.
1: No,
2: Mike González.
1: No.
2: No está a tu nivel.
1: No.
2: ¿Qué puedo decir, compadre? Eres una chulada. Si fueras vieja, ya estuviera casada contigo. I love you, papi. Buenas noches. Y aquí suena La Qué Buena.
1: Aquí suena La Qué Buena. Oye, pues, ¿qué comieron o qué? ¿Qué comieron? Sirvió ese chón rojo que me puse en Año Nuevo. Oigan, ahí les va, tenemos pregunta coqueta el día de hoy. Saludándolos, ¿verdad? Repórtate conmigo al 8120-10-1037. Ahí les va. Hoy vamos a jugar a arruinar una reunión familiar. Imaginémonos que es la reunión del Día de las Madres. Es la reunión de Navidad. 24 de diciembre, 9 de la noche, ya los platillos servidos, así. Y tómala, papá. Te levantas con tu vaso en mano, le pegas con una cuchara, haces el din, din, din, din, y arruinas una reunión familiar con tan solo una frase. ¡Échale! ¡Hay que jugar a eso! 8120-10-1037, 8120-10-1037. ¿Cómo arruinarías tú una reunión familiar? Y es que hay muchas frases, la neta. Ahí tienes la clásica de clásicas de que usted nunca vio por la abuela. ¿Cómo es que está peleando terrenos si usted nunca vio por la abuela? Siempre le valió, siempre anduvo de borrachote. Y hoy que ya quiere terreno, hoy que ya se quedó sin nada, tío, anda peleando ahí. Échale, repórtate conmigo, 8120-10-1037. Arruina una reunión familiar con tan solo una frase. Vamos a ver quién es el más creativo o quién es el que ya está forjado para este tipo de temas. Es que hay unas familias que sí, año con año es lo mismo, es como si fueran un topo. Salen de un hoyo y se vuelven a meter en otro, ¿verdad? 8120-10-1037, arruina una reunión familiar con tan solo una frase.
3: ¿Qué onda, Jared? ¿Cómo andas? Oye, tengo una duda muy existencial.
1: A ver.
3: Espero que me la pueda resolver.
1: A ver, dime.
3: ¿Por qué cuando...
1: ¿Y la duda, papito? ¿Qué pasó con tu duda existencial? ¿Ahí te quedaste?
3: Espero que me la pueda resolver.
1: A ver.
3: ¿Por qué cuando escuchan vallenato, siempre vallenato, Colombia,
1: ajá,
3: siempre dicen, ya llegó papá? Tanto morros como morras dicen, ya llegó papá.
1: Ah, ya.
3: Y lo más curioso es que ni conocen al suyo. O sea, dicen, ya llegó papá, ni conocen al suyo. ¿Qué rollo?
1: Casi pasa a veces. Oye, andas muy preguntón el día de hoy, como que se te antojó de que este güey preguntó algo, déjame preguntarle otra cosa. ¿Has visto ese capítulo del Chavo del Ocho donde dice que un tonto responde una pregunta con otra pregunta? Algo más o menos así me sentí, pero no es cierto, carnal, yo te quiero mucho.
4: ¿Qué onda? Una frase, la típica.
1: A ver, échala.
4: Sí, pues tú no pusiste ni para el velorio.
1: Ándale.
4: ¿Qué estás hablando? ¡Ala!
1: ¡Ala! La bestia, ¿verdad? Y toma la guamazos, la campa luego. A partir de ahorita, Richard, después de cada audio vamos a poner esa. Es de que usted nunca vio y sobres, guamazo, guamazo, guamazo. Hoy estamos arruinando reuniones familiares con tan solo una frase. Déjate venir, 8120-10-1037.
0: Llévatelo para tu casa.
1: Déjenlo.
0: Adóptalo.
1: Ya, déjenlo.
0: Ese ya eres.
1: ¿Cómo estás, hermano?
0: Está en la hay el tráfico.
1: Sí, está tranquilo.
0: Acá por Simón Bolívar.
1: Ah, caray.
0: Por acá ahí está Light.
1: Tranquilito.
0: Saludos de aquí suena la qué buena.
1: Aquí suena la qué buena.
0: Compadre de Morelos, Jared García.
1: Saludos, mi hermano. No me dijiste tu frase con la cual arruinarías una reunión familiar.
5: Buenas noches, mi Jared.
1: Buenas carnal. Noches. ¿Qué dice el hombre?
5: Para arruinar una cena familiar. Ajá. Bien, Ricardo.
1: A ver.
5: Estoy embarazada.
1: Híjole.
5: Y no sé quién es el papá.
1: Ay, no mames.
5: Fíjate esa.
1: Oye, es que tú le dobleteaste, carnal. O sea, deja tú de que, oye, estoy embarazada. Pero ya que agregues el no sé quién es el papá. Y luego agrégale que se lo dices a tu pareja. De que, oye, la neta es que no sé si seas tú. No sé si seas tú el papá, porque como que no me cuadran las fechas. Tú en aquellos tiempos, tú estabas reclutado en el ejército y como que no me cuadran las fechas, ¿verdad? Échale.
2: No es de que acá, compadre, pero la verdad.
1: Ajá.
2: Nadie te llega a los talones,
1: cabrón. Oye, ¿qué te traen?
2: Mira, si tú fueras presidente, llevarías a este país
1: ¿a dónde?
2: A la economía más grande del mundo, fuera las potencias.
1: Oye,
2: eres una hermosura, ya, no sé.
1: Ya, pues qué traes.
2: Ya te dije, está la propuesta abierta. Puedo hablar con Kareli Ruiz para que nos den un show privado para ti y para mí.
1: Y ¿tu compa?
2: Te llevo un table para que te hagas hombre, hombre. Aquí andamos, te quiero mucho. Ponme una canción, nunca me pones la canción.
1: ¿Pues qué me conoces?
2: Sí, en una de Valentín, compadre.
1: Buena, Valentín, ya dijiste. Échale, 8120-10-1037. No, pues, buena propuesta, me acabas de aventar.
0: Para arruinar la cena familiar.
1: Ajá.
0: No tuviste para venir al velorio, pero sí tuviste para venir a la fiesta.
1: Ándale. Bien que para el chupe, si tienes, ¿verdad? Pero bien que para ir allá, para apoyar, para echarnos la mano. Bien que para echarnos la mano nada más, ¿no, verdad?
6: Buenas noches, compadre. Buenas noches,
1: carnal, ¿cómo estás?
6: Para empezar, trafica la lala aquí por Gonzalito bajando.
1: Oye,
6: la Diana.
1: Qué canijo, ¿verdad?
6: Y una frase ahí en la cena de Navidad.
1: Ajá.
6: Ya hablé con abuelita. Dijo que me va a dejar todo a mí.
1: Oye.
6: Ya váyanse a Saltillo. Ya váyanse a Saltillo.
1: Oye, ¿qué traen? Oye, ese también, ¿verdad? Yo ya hablé y estaba en sus cinco sentidos la abuelita. Todavía no se echaba su clona. Y me dijo claramente, la neta, oye, te voy a dejar todo, mijo. Te voy a dejar todo. Ay, son 35 nietos, cállate la boca. Mejor ni hables. Cuando estén reunidos los 35 nietos, ni hables, porque te van a agarrar vuela los otros 34. ¡Sale, vale! Hoy estamos arruinando. Estamos arruinando reuniones familiares con tan solo una frase. 8120-10-1037. ¡Buena música! Escuchas la que buena. 8:24.

0: Welcome to the United States.
1: Ah, buenas noches, oiga.
0: Are you coming from Mexico?
1: Así es, oiga, venimos de Culiacán, Sinaloa.
0: Again?
1: Otra vez, oiga, aquí andamos.
0: How do you guys do it?
1: ¿Cómo? No le entiendo, oiga.
0: ¿Cómo ustedes hacen para venir to the United States?
1: Chambeándole, oiga, como siempre lo hemos hecho, en el rancho.
2: Sí, señor.

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1: Ya a las 8 de la noche con 30 minutos, hoy jugando a arruinar una reunión familiar con tan solo una frase. Échale 81 20 10 103 7. Te dejo con buena música. 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

0: Ya estoy de regreso con ustedes, 8:37 p.m. Bienvenidos, bienvenidas, toda la raza que apenas le está aprendiendo. ¿Dónde hay tráfico? Repórtense conmigo, 8120-10-1037. Hoy jugando a que arruinamos una reunión familiar con tan solo una frase. A ver, ponte a pensar tú. Estás en la reunión de cumpleaños del abuelo, de la abuela, de tu papá, pero invitaron a toda la familia. Y de repente te quieres aventar un discurso. ¿Cómo? ¿Cómo arruinarías esa reunión familiar? Imagínate que apenas va a empezar el ambiente, el cotorreo. Y dices, oye, como que está muy aburrido esto. Vamos a meterle algo ahí. Vamos a meterle jiribilla. ¿Cómo arruinarías esa reunión familiar? Con tan solo una frase. 8120-10-1037. Las familias mexicanas son muy buenas, para este tipo de acontecimientos. Yo sé que ustedes no me van a fallar. Entonces, échale, repórtate conmigo. 8120-10-1037.
1: Y es verídico, Villared, es verídico. Pasó realmente.
0: ¿Qué cosa?
1: Cuando falleció mi jefecita. Es verídico.
0: ¿Qué pasó? A ver, pero...
1: Para arruinar la cena familiar.
0: Ajá.
1: No tuviste para venir al velorio, pero sí tuviste para venir a la fiesta.
0: Ah, caray. O sea, sí fue neta eso. O sea, sí fue real. ¿Y si se arruinó o no se arruinó? Platícame, ¿en qué terminó todo, hombre?
2: No, oye, una frase para arruinar una reunión familiar.
0: Ajá.
2: Sin duda sería, familia, soy gay y me gusta Yared García.
0: Oye, no manches. No, como porque se arruinaría con eso. A los papás, a veces hasta gusto les da, no sé, algo por ahí.
3: Mi compadre Yared García, hombre, ¿qué dice mi papá?
0: ¿Qué dice?
3: Viejón.
0: Ajá.
3: El mero mero aquí de la noche, de la qué buena.
0: Ajá.
3: Saludos, compa.
0: Saludos, mi Orlando.
3: Oye, pues hay mucha gente que te croma, carnal.
0: Ajá.
3: Te la quiere dejar bien limpia, diles. Pero si van para el table, ahí me invitan.
0: Órale.
3: Ahí pago horas privadas para que llamen. Oye.
0: Dígame.
3: Del tema que estás sacando, carnal, creo que cuando ya están pedos tus tíos y se quieren pasar de lanza, como a mí me pasó, un tío se quiso pasar de lanza y me lo desconté por mala copa.
0: Por mala copa, pero ¿qué pasó?
3: Me mandé a dormir porque ya me tenía harto.
0: ¿Y qué?
3: Que él, que no, que bla, bla, y, compadre.
0: Neta.
3: A dormir, se ha dicho. Su lechita y a dormir.
0: Oye, pero ¿qué frase dijiste? Sí. Oye, ya nos quedó claro que eres bueno para el guante. Ya nos has platicado en diversas ocasiones que ya te descontaste a no sé cuántos aguas, carnal.
3: Sí, así que toda la raza que tienen tíos mala copa.
4: Sí, 2 minutos más tarde.
3: Pues porque ya cuando están tirados, que me dijo, no, pasa otro.
5: Cállate,
3: hombre. Anda ahí malacopiando.
4: Ajá. 5 minutos más tarde.
3: Rosita. Ahí con, si hay mucha molestia, una de
5: Armando,
3: puede ser la de
0: adúltera,
3: compadre. Saludos, compadre, aquí andamos, esperando, ya sabes.
0: Órale, saludos, mi Orlando. Ya estoy diciendo que Che Richard dice, tenemos llamada, bueno.
6: Bueno, llegué, buenas noches.
0: ¿Quién está ahí?
6: Jorge García. ¿Alguien
0: me puede escuchar? ¿Me oyes?
6: Jorge.
0: ¿Me escuchas?
6: Jorge García.
0: ¿Qué onda, mi Jorge? ¿Cómo estás?
6: Bien, bien, aquí llegando García, gracias a Dios.
0: Oye, García, carnal, saludos para allá. ¿Qué tal está el tráfico?
6: Hombre, vengo por la autopista de volada.
0: Anda tranquilito el asunto. Oye, carnal.
6: Sí.
0: ¿Tú cómo arruinarías una reunión familiar con tan solo una frase?
6: La esposa de mi cuñado arruinó la mendiga fiesta de Navidad.
0: A ver, queremos saber, ya, hombre. Platícanos ya. Todo.
6: No, pues estábamos en la cena, cotorreando, bailando y todo.
0: Ajá.
6: Y pues mala copa, la vieja, pues no dijo que se había metido conmigo.
0: No manches. O sea, ¿y sí se metió o no?
6: Sí me la ha metido 3 veces, pues andaba de cachorra. Y que pues órale, vámonos, querías.
0: Que andas mentirosa, ¿verdad?
6: Sí, no. Oye. No, ya tuve que negarlo acá con mi esposa y todo. Decirle, no, me di cuenta, che, vieja loca.
0: ¿Y tú qué dijiste o qué? ¿Cómo te zafaste del problema?
6: No, pues ya
0: te
6: imaginas, me puse todo rojo. Le dije, no, hombre, ¿qué tienes? Ya andas mal todo el cerebro. Acuérdate de la tanga que te dije. No, cálmate, Leo, ¿qué tiene? Hombre, ya te imaginarás. Oye, Jared,
0: pensé que me ibas a decir, no, yo qué, en ningún momento, ni la volteo a ver.
6: No, no, ya, pero eso ya pasó, pues me divorcié y ahorita estoy casado con otra, ya me porto bien.
0: Mejor. Oye, sí. ¿Y ya no ha vuelto a pasar nada ahí con la cuñada?
6: No, desde esa vez no, pero sí me la aventé 2-3 veces, sí. Órale.
0: Oye, tengo una duda, el equipo de producción y yo. ¿Cómo llegas a esa situación con tu cuñada? O sea, ¿en qué momento se vieron?
6: Es la esposa de mi cuñado.
0: Ah, la esposa de tu cuñado. O sea, es tu concuña.
6: No. Sí, ya de cuenta que estábamos en fiestas pisteando y todo, y mi cuñado de volar se le tora el vino y a la cheve, se duerme, y la vieja ahí bailando, y luego ya se pone media jariosa.
0: ¿Y tú qué? ¿Cómo le tiraste la onda? Güey,
6: no, pues solos bailando y luego quise como le di una nalgada y no dijo nada. Y todos se durmieron y que me quedo con ella. Me hice yo como que borracho, me recargué y vámonos para el cuarto.
0: No, hombre, tú.
6: Pues todos bien pedotes, le hicieron una fiesta.
0: No, está bien canijo.
5: Misión cumplida, soldado.
6: Pues sí, pero estaba bien. Unos 19 años.
0: No, está cariño, carnal. Ánimo, mi George. Ahorita.
6: Órale,
0: no,
6: suerte.
0: No está escuchando, ¿verdad? Tu esposa. ¿Sí está escuchando?
6: No.
0: Ah, bueno.
6: Eso era antes.
0: Ah, ya ahorita ya no, ya te curaste, ¿verdad?
6: Sí, no, ya.
0: Ya. Ya está, saludos. Mi George. Excelente noche, carnal.
6: Ay.
0: No, pues. Pues sí la arruinó, ¿verdad?
7: ¡Cerdo!
0: Mi cuñado, oye, pensé que era mentira desde el principio. Dije, no, desde el principio, o sea. Pero no, resulta ser que sí. Pero bueno, échale, repórtate conmigo, 8120101037. Arruina una reunión familiar con tan solo una frase.
8: ¿Cómo arruinar una reunión familiar con una frase?
0: Ajá.
8: La de, familia, te trajeron las películas porque tengo VHS.
0: Oye, oh, siento que eso sí ha de estar cañón, ¿no? Ha de estar fuerte, Richamo, ya estoy sudando, Richard. Con lo de aquel, carnal, y luego con la del VHS, eso. Ahorita regreso con más, 8:44 a.m. Repórtate, arruina una reunión familiar con tan solo una frase. Aquí suena.
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2: ¿Sabías que en la primera final del torneo de selecciones se tuvo que jugar con dos balones distintos? Esto debido a que nadie se ponía de acuerdo. Era 1930, Uruguay y Argentina llegaron a la final en Montevideo. La rivalidad era tan fuerte que ambos equipos exigían usar su propia pelota de fabricación nacional. Para evitar una guerra, la organización decidió que el primer tiempo se jugaría con la pelota argentina. Y Argentina se fue ganando 2-1. Pero en el segundo tiempo cambiaron al balón uruguayo. ¿Y qué creen? Uruguay metió 3 goles y terminó ganando 4-2. Así que el primer campeón del mundo no solo necesitó talento, sino también su propio balón. Y así Uruguay se coronaba como el primer campeón ante casi 70,000 personas. 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
3: Ya regresamos con más familia, ya a las 9:15, temperatura tenemos 33 grados centígrados, válgame Dios. Es de noche, no hay sol y estamos a 33 grados, qué canijo está el asunto, ¿verdad? Pero hay que estar bien hidratados. Este tipo de climas medio confunden, ¿verdad? En la noche dices, no, en la noche ya ni necesito agua. Hay que hidratarse bien, hombre. Hay que hidratarse bien. Hoy, preguntándoles, más bien, estamos arruinando cenas, reuniones familiares con tan solo una frase. ¿Cuál sería la tuya? 81-2010-1037. ¿Cómo arruinarías una reunión familiar echándote nada más, pues, una frase? Ahí soltando la lengua.
4: Las familias mexicanas son muy buenas.
5: Pues, suponiendo, compadre.
3: Ah, suponiendo.
5: Un suponer.
3: Un supositorio.
5: Mamá, familia, les presento a mi novio.
3: Ándale, pero ¿sí creen que arruine eso? O agrégale ahí un de que, jefa, pues está envasada y es de mi novio y es él, es él. Ah, yo creo que ahí ya la arruinaría un poquito más, ¿verdad?
6: Hombre, a mí me cae la punta de la de esta.
3: Ajá.
6: Cuando estamos comiendo con ganas.
3: Ajá.
6: Y luego se da la plática bien chida.
3: ¿Y qué pasó?
6: Y que llega el sobrino más chiquito que apenas sabe hablar. Dice, mamá, popó. No, Villares, no me mandas.
3: ¿Qué? No, ya, no, ya, ya, ya, ya basta.
7: ¿Qué onda, Villares?
3: ¿Qué onda, carnal? ¿Qué onda, Lala?
7: La aplicaría de todos ahí en la mesa. Oye, ¿qué crees que voy a regresar con mi ex? Después de todo lo que pasó, las demandas, los tranca, todo.
3: Después de todo.
7: Voy a regresar con mi ex. Después de que me ayudaron ellos a salvar eso, todo ese caos mental. Bueno, ese es mi
3: no, sí, claro. Después de que ya lo quemaste con toda la familia, después de que ya sufriste los traumas y todo eso, y ellos te echaron la mano. Oye, dicen por ahí, ¿verdad? Te echaron la mano y te agarraste el pie, papá. Ponte buzo.
8: ¿Qué onda, Jared Borgetti?
3: ¿Qué onda, carnal? ¿Cómo estás?
8: ¿Cómo
3: estás,
8: mi hermano?
3: Buenas noches. Buenas noches.
8: Oye, ese camarada del audio, toda la vida contando la historia. Dale una hora de programa mejor a él. Oye, ¿cómo arruinar una reunión familiar?
3: Déjenme a mi Orlando.
8: Una frase. Así el cumpleaños de papá, ajá, o de mamá, y todos tranquilos platicando, cenando. Llega la hora del pastel, canta las mañanitas, y a la hora de los regalos, el típico hermano o hermana que nunca llevan regalos. Y le dices, todavía que le quitas pensión a papá del dinero, no te regalo. Hombre, no vales queque. Y empieza mamá, ya no digas nada, ya por favor. Y empieza el otro, mamá está mala y ya regresaste la reunión.
3: Se va a poner mala la abuela. Oye, está canijo, ¿verdad? Saludos, carnal, 81-2010-1037. Hoy, frases que arruinarían una reunión familiar.
9: ¿Qué onda, Yeres?
3: ¿Qué onda, carnal?
9: Una frase para reunión o cena familiar es... Oye, mija, ya te estás poniendo gorrita, ¿no?
3: Ay, no manches, así está canija, ¿no? ¡Qué incómodo! Oye, o también que luego confundan con la... que de, oye, mija, ¿ya cuántos meses llevas? No, abuelo, es panza normal. Es panza normal, la neta, ¡qué incómodo!
10: Compare, Yare, digo, hay que también darle reconocimiento a Richard, que creo yo que Richard es el mejor... que tiene las mejores manos para picarle esto y el otro, moverle.
3: Él le hace
10: mejor
3: todo.
10: DJ.
11: Ay, chiquito.
10: El mejor chico del audio. De
3: Era.
10: Bueno.
3: Y ahorita no pone el gárgaras, no pone el. No pone nada porque.
10: El nombre. mi compadre. Mi hermano Richard. Más hermoso que puede haber.
3: Sonó tu marcapasos,
10: casi,
3: algo.
10: Casi tan hermoso como mi compadre Gareo.
3: ¿Qué trae?
10: No.
3: Oye, dice que no porque le digas todo eso, no te va a poner el 5 minutos después y cosas de esas, ¿eh?
10: Que cualquier chavo que marque se la va a cromar también a mi compadre Richard. Un besito le quise al
3: 5,
10: pero
3: no
10: van a decir.
3: ¡Saludos, carnal!
12: Oye, Ale, un paréntesis, eso de que la pancita que no es de embarazada, ajá, le pasó hace años a una ex suegra.
3: No manches.
12: Jugaba Rayados en el TEC de Monterrey. Ajá. Y Rayados anota gol y nada, festejando y todo. Y estaba una muchacha a un lado de mi suegra. Y le agarra la pancita. Dice, ¡ay, gol! Dice, ¿cuánto tiempo tienes de embarazada? Y le dice, no, no estoy embarazada. Hombre, mi suegra quería que se la tragara la piel. Pequeño paréntesis. Qué buen recuerdo.
3: Oye, se quería convertir en avestruz y tierra, trágame. Cabeza para adentro de la tierra, ¿verdad? Oye, también esa es una.
13: Estoy acordando, pero la mejor manera de arruinar una cenita,
3: ajá,
13: es que la abuela no gane la lotería.
3: Híjole.
13: Nos va, los corre a todos a la chingada. Ya no gané la lotería, ya perdí, vámonos. Oye, todos.
3: Y la abuela, que ya lleva como 10 rondas perdidas, ¿verdad? ¿Dónde está el oxígeno de la abuela? No. ¡Sálganse
14: de la chingada!
3: Corriéndolos a todos, ¿verdad? Oye, yo siento que también una frase que arruinaría, la neta, ¿verdad? Así, imagínense la reunión familiar. Todos los integrantes, 30 integrantes, y de repente le preguntas a tu tío: oiga, tío, los 2 niños que llevaba ayer en la plaza son sus sobrinos. Y la tía como de, ¿qué onda? ¿Qué onda? ¿Qué pasó? ¿Qué? ¿Y esos niños de dónde salieron o qué? Y toda la cara del tío.
15: Ya
3: sobrinos,
15: no,
3: sobrinos no eran, ¿verdad? Eso también. Y yo, dice por acá, cuando el tío ya está borracho y la sobrina dice: oye, mamá, el tío se me queda viendo mucho. No, ¿por qué son así, hombre? ¿Por qué son así? Vámonos, Richard. 9:21. Regresamos con más, no le cambies, te acompaño hasta las 11 de la noche. 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

0: 9:36, familia. Estoy de regreso con ustedes. Gracias por continuar conmigo hoy. Información importante, ¿eh? Ya saben lo que se celebra en mayo. El día del trabajo. Nah. El día del teacher también, ¿no? Oye, es un mes lleno de muchos, pero muchos días festivos, feriados y toda la cosa, ¿verdad? Pero bueno, yo creo que el más representativo es el de las madres, 10 de mayo, ¿verdad? Ya se aproxima, ya está cerca, ya está a la vuelta de la esquina y ahí les va información importante para toda la raza. Siempre los estamos consintiendo como reyes y reinas. Ya consentimos a los chiquitines y ahora en este mes de mayo, pues toca consentir como se merece a todas las mamases. Y ahí va, ¿eh? El Buki, sí, Marco Antonio Solís, el Buki. Y la qué buena 103.7 se van a poner guapos. Nada más, qué chulada.
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0: Qué bonito el Buki.
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0: Es en el video, ¿verdad? Que se deshace el del pandero. Oye, lució más el pandero que el mismísimo Buki con su barbita bonita y toda la cosa. Échenle ojo cuando... cuando tengan tiempo, ¿verdad? Chequen el TikTok y van a ver cómo se deshace. El pandero, lo hagan de cuenta que es una estrella del rock. Con su guitarra, pero él con su panderita así. ¿Qué te necesito? Y está sintiendo. Le mete sentimiento a ese pandero. Oigan, el panderito. Casi ni se escucha, pero él le metía galleta. Qué bonita rola. Pero ahí les va. ¿Qué es lo que tienes que hacer? Si tú eres mamá y sientes que tus hijos de plano, de oye, no me van a regalar nada estos ingratos, no me van a dar nada porque ya voy como 4 años que nada. Después de que se salieron de la casa se les olvidó que yo los tuve, se les olvidó que yo les di de comer, se les olvidó que yo les di techo, se les olvidó que yo los cuidaba cuando llegaban borrachotes, orinados, vomitados y lo que sea, ¿verdad? Oye, pues tú consiéntete solita. Tú consiéntete solita. ¿Y qué vas a hacer? Te vas a registrar porque la qué buena tiene una promoción. 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Pídanme el link aquí al WhatsApp. Ahorita les voy a mandar el link. ¿Sale? Vale, 8120101037. Voy rapidísimo. Un corte. No le cambie, familia. 9:40. Súbele. Aquí suena.
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1: Ya estoy de regreso. 9 de la noche con 50. Es que ya no veo las letras chiquitas. Neta, ya me voy a mandar a hacer mis lentes. Ya van varias veces que pasa y yo mal informando a toda la comunidad regia, ¿verdad? Es que sí son las 8, pero allá en Baja California y la parte del Pacífico y toda la onda, ¿verdad? 9 de la noche con 55 minutos. Estoy de regreso con ustedes. Échenle. Oigan, recuerden que más adelante llegaremos a qué, al miércoles de Pídeme la Combo. ¿Sale, vale? Es la bandera 81-20-10-137.
2: ¿Qué
1: onda, Milian? ¿Cómo estás, papá?
2: Aquí para reportarnos en la qué buena.
1: Eso.
2: Y como escribo a mi mamá, pon pastelillo.
1: Saludos, Miliam. Excelente noche para ti, también para tu jefe, el pelón, y a toda tu familia. Ahí les va, pues nada, pídanme el link. Es que no me lo has pedido, tienes que decirme, oye, el link, te lo estoy mandando justamente en este momento, ¿eh? Raza que quiere escribir a su mamá para ganarse el pastelazo de la Qué Buena 103.7. También con el Buki, oye, pídeme el link en este momento, échenle, resuelvo dudas en este momento.
3: Buenas noches, Jared, mándame el chaquetón. Link, por favor, para inscribirme.
1: Órale.
3: La 103.7. Sintonícela, saludos, el Taxi Boy.
1: El Taxi Boy, oye, dice por acá, oye, Jared, si soy de Juárez, también entro en la prom. ¡Claro! Toda el área metropolitana. ¿Cómo, por qué no? Toda el área metropolitana de Monterrey. Entra en esta promoción, ¿eh? Entonces póngase bien pilas.
4: Claro.
1: Ahorita comenzó a mandar varios links. Entonces tú también no te quedes fuera. Dice acá. Estoy revisando el formato, pero mi mamá no vive conmigo. En caso de resultar ganadora, me pedirá. Pues sí. De hecho, tienes que poner los datos de tu mamá. O sea, la dirección y toda la cosa. Ahí sí, si le quieres poner nada a tu teléfono, pues ahí sí, ¿verdad? Para que te llamen y ya tú coordines todo el asunto para ver si está o no está tu mamá. Pero bueno, voy rapidísimo con buena música. Ahorita al regresar, las complacencias en el miércoles de Pídeme la Como. Los mejores acentos del mundo los ponemos en la ruleta oficial de la Qué Buena 103.7. Y me tienes que pedir una canción con ese acento, ¿verdad? No le cambies, 9.57, aquí suena.
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1: ¿Qué hola, productor? ¿En qué momento qué? ¿En qué momento? ¿Y mis dos grandes razones son tan o qué? ¿Ondan mis dos? No se manche. A ver, vamos a hacer como que el público regio de plano no escuchó. De nuevo, échamela de nuevo porque tú.
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1: Ay, no. Oye, para aplicar como el de los hombres de negro, ¿verdad? No, llegar con la maquinita esa y sobres. Borren el recuerdo de aquel amargo amor. De aquella regazón del productor. Ahí dispensen, hombre. Ya a las 10 de la noche, con 18 minutos. Totalmente en vivo, estas cosas pasan. Avísenme, hombre. Ay, no, qué carijo. Hoy es miércoles de Pídemela Como. Jared, pero qué onda, ¿qué se hizo del miércoles de Pídemela Como? El miércoles de Pídemela Como. Metemos, ¿cuántos ya tenemos? Tenemos 80, ¿verdad, productor? Tenemos 80 acentos diferentes de todo el mundo. Acentos como el yucateco, acentos como el español, acentos como el argentino, el colombiano, el peruano, el capitalino también, el culichi. Tenemos el veracruzano, el acapulqueño también, de Tocho Morocho, ¿verdad? El chiapaneco también ya lo incluimos, claro que sí. Metemos a la ruleta todos los acentos. Giramos la ruleta y el acento que salga, tienes que pedir una rola. ¿Quieres una rola acá? No es facilito, ¿eh? Acá no es fácil. Acá si quieres que te pongamos tu rola, tienes que hablar en el acento que salga en la ruleta. Es decir, hace 8 días que teníamos de español, ¿verdad? Ya hemos hecho la de yucateco, ya hemos hecho la de... ¿También cuál otra? Un chorro. Colombiano también ya lo hicimos, ¿verdad? Capitalino ya lo hicimos. Entonces, échale, te tienes que lucir con tu mejor imitación del acento que salga. ¿A dónde te reportas conmigo? Al 8120-10-137, 8120-10-137, ahí me pides tu rolita, ¿sale, vale? Vamos a arrancarnos, productor. Échale, gire la ruleta, gíremela. ¿De qué sale? ¿De qué sale? Brasileño. Pero está bien difícil. Brasileño. Vale, pues. ¿A poco usted le sale, productor? Mira nada más. Hay posibilidad de que Brasil venga aquí a Monterrey, ¿eh? Hoy nos convertimos en brasileños. Apasionados de Vidalle. Hoy en Radio Brasileiro de
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1: 8120-10-137. Ahí. Ahí me pides tu rola, la que tú quieras. Dariel Camacho. De los Tucanes de Tijuana. De la Arrolladora, de Valentín Elizalde. De los Cadetes. Pero me lo tienes que pedir con el acento de portugués. Imitando a los brasileños, ¿verdad? Es que hablan así como que portugués. Apasionado, curazao. Un pedacito a cada nena. Oye, parezco más árabe yo. 8120-10-137. Ahí te reportas conmigo. Ahí me pides tu rola. Oye, en el miércoles de Pídemela Como. Saca tus talentos. Saca tus talentos de imitación. Imita a un brasileño. ¿Cómo lo haría? Imagínate que eres un brasileño aquí en Monterrey. Vas en un carro de aplicación, en un taxi. Vas escuchando a un carnal que está pidiendo, ¿verdad? Que está diciendo que va con placer. Y tú eres brasileño. Dale, déjate venir. Déjate venir, papá.
2: Niña, que suena la capa, niña. Aplázame con una cancioncilla bien perro, niña.
1: ¿Con cuál?
2: Ya de niña, que suena la capa, niña. Aplázame con una cancioncilla bien perro, niña.
1: Órale, pues.
2: Moza.
1: Aquí no vosé me mata.
2: No es cierto, ya de niña, una bromita. Corazón mágico.
1: Corazón mágico.
2: Corazón mágico, por favor.
1: Corazón.
2: Julián Álvarez.
1: Andas con el teléfono bien pegado, papá. Pero le aventó crema. corazado mágico. Así le hacen los portugueses. Tenemos llamada. Bueno, bueno.
3: Hola, buenas noches.
1: Hola, buenas noches. ¿Quién habla?
3: Habla una fan tuya de Linares.
1: ¿Una fan mía de Linares? ¡Ah, caray! Oye, ¿cómo te llamas?
3: No, dime. Es que... ¿desde cuándo quería decirte que me encanta tu voz? Tienes una voz muy bonita, tu forma de hablar como locutor.
1: Productor, ¿estás escuchando? Oye, me estás sonrojando. ¿Dónde? ¿Cómo te llamas?
3: Me llamo Karen.
1: Oye, Karen, ¿cuántos años tienes, Karen?
3: Tengo 29.
1: 29 años. Oye, Karen, ¿desde hace cuánto nos escuchas?
3: Pues tengo poco tiempo.
1: Poco tiempo.
3: Pero me encantas como locutor.
1: Ay, ¿a poco sí, Karen?
3: No, sí, bastante.
1: Ay, Karen, ya, porque...
3: Tienes una voz bien especial.
1: Me estás chingando.
3: Tienes forma de hablar bien especial.
1: ¿Por qué? ¿Acento capitalino o qué?
3: No, pues a mí me gusta.
1: Sí te gusta. Ay, qué padre, Karen. Oye, ya tenía un montón que alguien, una mujer no me decía un elogio. Siempre son vatos por lo general. Ya no sé qué decir cuando son mujeres.
3: No, pues nada más escuchar y ya.
1: Oye, Karen, ¿cómo?
3: O sea,
1: ¿cómo?
3: Soy de Linares, pero vivo en acá en el Valle.
1: ¿En el Valle?
3: Ajá.
1: Ah, en San Pedro.
3: No, en el Valle de Texas.
1: Ay, mira. Mira.
3: Así es.
1: Oye, Karen, aguántame tantito.
3: Ok.
1: Oye, ¿cómo pedirías tu rola siendo brasileira?
3: No, hombre, no, pero la verdad no sé.
1: No sabes, a ver, haz tu mejor imitación.
3: No sé hablar en brasileira.
1: No sabes, haz tu mejor imitación, como te salga.
3: No, de verdad, no sé.
1: No.
3: Estoy muy apenas hablo mexicano.
1: Ni modo, Karen. Oye, que tengas una excelente noche.
3: Igualmente. Y qué bonita voz, ojalá ya sigas con esa voz siempre.
1: Ay, gracias. A ver si cuando tengo 60 años también me sigues diciendo lo mismo. Voz de viejo gacho voy a tener. Bye, Karen, que estés bien. ¿Cómo la ve, productor? ¿Cómo la ve? Es que ya no sé qué contestarle en este tipo de casos, hombre. Yo ya no sé qué contestar. Hasta rojo me puse, dice el productor. Pero ni modo, nos habían pedido corazón mágico, ¿verdad? Ay, no. Qué canijos. Qué canijos, productor. Hoy en el miércoles de Pídemela como 8120101037. Ahí me pides tu rola. Pídemela como brasileiro. Pídemela como portugués. Miércoles de Pídemela como de
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0: De pídemela como 81-2010-1037, échale. Tu mejor imitación. Acá nada es fácil, ¿eh? ¿Quieres rolita? Háblame como portugués. Como hablan los brasileños.
1: Pare de sufrir. ¿Me puede poner, por favor, una canción que sea un trofeo más?
0: ¿Cuál, Merillo?
1: La de Hombre Libre de La Adictiva.
0: Oye, pareces de allá de mi pueblo, papá. Pero estás haciendo el esfuerzo, yo sé.
1: Difícil es hacer.
0: Ya escuché que se te hace difícil.
1: Pare de sufrir. Saludos, carnal.
0: Le echó ganas, productor. Esta rola se me hace muy de fuckboy. Lamento no ser el hombre de tu vida. Lamento ser el hombre de tu vida y no formar parte de tu familia. Qué fuertes palabras. 1028, pídemela como.
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0: hermoso, precioso.
1: Dígame, bello, papá.
0: Mi compadre Jared.
1: Dígame, dígame.
0: ¿Cómo que nos anda haciendo un gane la monita esta?
1: Ah, para que veas.
0: La morrilla.
1: Oye. Pero hablaba como que. Oye, Janet. Es que tu voz. Hacía, yo lo sentía de que, oye, cálmate, Karen. Nada más dije la hora. Nada más dije el clima, Karen. ¿Qué te pasa?
2: Pero soy un hombre libre.
1: 81-20-10-103-7. Hoy en el miércoles. En el miércoles de Pídemela Como. ¿Cuál te ponemos?
3: Dije, ajá, ¿cómo que está mi amor todavía trabajando?
1: Para que vean, los engañé, ¿verdad?
3: Yo pensé que era el vato el de las cobijas. Yo me eché uno, yo me eché otro, yo me eché el. Ese no parecía brasileño. Ese parecía el Estado de México vendiendo cobijas.
1: Es lo que les digo, es lo que les digo. Oye, ahora sí mucho frío, ahora sí mucho frío. Les cayó la helada. 81-20-10-103-7, échale, repórtate conmigo. Hoy te pongo rolita, pero tienes que pedírmela como brasileiro.
4: Karen tiene razón. Tienes una voz muy bonita. También saludos de acá de Linares.
1: Ay, ya, es que ya, mira. Es que les dan bola tantito y ya, mis gordos, ya. Me chivean, hombre. Oye, dice el productor que me chiveo más con ustedes que con la Karen. ¿Qué me está pasando?
5: Muy buenas noches, mi Yare.
1: ¿Qué onda, carnal?
5: Bendecido día, mi Yare.
1: Igualmente, mi hermano.
5: Nos echamos mañana, si Dios quiere, mi Yare.
1: Ya te vas.
5: Y una disculpa porque andaba bien atareado, mi Yare.
1: No.
5: Saludos y bendiciones, mi Yare.
1: No pasa nada, carnal. Ya sabes, acá, con 5 minutos que me escuches, con un audio que me mandes, carnal, yo feliz, me llenas el corazón. Ya lo sabes.
0: Ajá, ¿cómo así, compadre?
1: ¿Qué?
0: Tú también, Rosita, Rosita.
1: También, Rosita, Rosita, papá.
0: Qué impresionante, Yaret. Mira cómo está esto. Impresionante.
1: Mira cómo me la pones.
0: Y si me puedes complacer con una canción, Yaret.
1: ¿Cuál, Mirillo?
0: De Joan Sebastián. La que tú quieras, mi amigo Yaret.
1: Es que, como
0: saludos.
1: Que. Como que empiezan bien el audio.
0: Pero
1: después, como que les da huevo a los 15 segundos y. Como que dejan de echarle ganas al acento. Necesito compromiso de parte de ustedes, hombre.
0: La que tú quieras, amigo.
1: La que yo quiera, Iván Sebastián.
0: Saludos. Y que se la... Creo me a Richard.
1: ya no es aquí.
0: Eso suena detonada y huida.
1: No,
0: amigo,
1: no.
0: Yaré.
1: No.
0: Aplícala. Detonada.
1: No. No sean así, no. En ese perfil no se hace eso. 81-90-10-103-7. El peor de tus antojos, nada más porque le echó ganas. Te parecías más al Sage, o sea, el Sage, tengo entendido que nació aquí, se fue para Brasil y después regresó, ¿no? ¿O cómo está el asunto? Ahorita voy a indagar, investigar. Joan Sebastián, en los miércoles de Pídemela Como de
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7: Aunque quiera.

0: Ya a las 10 de la noche con 35 minutos. Hoy en el miércoles de Pídeme la Como. Si vas llegando, repórtate conmigo. O sea, ¿qué te cuesta, hombre? ¿Qué te cuesta echarme una imitación de un brasileiro? Tienes que ir practicando tu acento. Hay posibilidad de que Brasil juegue aquí en tierras regias. Hay posibilidad, ¿eh? Hay una que otra ganada por ahí. Y oye, entonces ponte bien trucha. En una de esas, mira, de que, oye, no se me hizo con las regias. Tómala, papá, una brasileira. Ahí luego para que andes de presumidillo. Échale, échale, 81-25-6-7-8. No sé si es de verdad. 81-20-10-103-7. Acabo de dar el número de mi casa. No, si no es ya, productor. Ya me parezco a Leandro Ríos dando el número. 81-20-10-103-7. ¿Cuál te ponemos? ¿Cuál te ponemos?
1: Hola, mi Jaredcinho Gaucho.
0: Yo, papá.
1: Bonita nochecinha. Oye, ¿podrás ponerme una cancioncinha? Mucho bonita.
0: ¿Cuál
1: es? Elsa García, escápate. Ahí, por favor, ciño, mi Jaredcinho.
0: Ya dijiste.
1: Para bailar un poquito de samba.
0: Ya dijiste, papá. Y ya.
2: Oye, ¿qué onda, Jared, ahí? Con el spot de la Angie.
0: Dije,
2: caray. Ya se me salió del cuarto. ¿Qué onda? Fui a sumarme al cuarto, pero no, está dormidita mi Angie ahí.
0: Saludos, Oscar. Oye, es que el productor no se pone pilas. El productor como que anda fallando el día de hoy, anda dormido. Me dio el número de mi casa en vez de darme el de la cabina.

0: Dile, compadre, tú.
1: ¿Qué pasó?
0: Karen, que pare de sufrir.
1: ¿Por qué?
0: Pásale mi número y que pare de sufrir. Ay, desde allá, desde el valle, te escuchan, compadre.
1: Imagínate.
0: Tienes una voz bien hermosa, compadre.
1: Para que veas. Saludos, carnal.
2: Vamos a hacer un trato.
1: Oye, pues, ¿qué traen? Ahí de repente que nada más uno le da abuela, les da gorra y ustedes se sueltan.
3: 0-20-10, buenas noches, compadre. Buenas noches, aquí andamos.
4: El miércoles de Pídeme la Copa.
3: Ya me había perdido, pero aquí andamos,
1: sí,
3: compadre.
1: ¿Qué pasó, caray?
3: Compadre, a ver si me puedes complacer con algo de Liberación. Especialmente dedicada para Angie Bermea.
1: Olé.
3: ¿Quién me ha robado tu corazón?
1: La... Oye,
3: ¿a quién le vas a entregar tu amor?
1: O sea, uno se esmera, uno se la pasa buscando acentos, pues para que colaboren en el miércoles de Pídeme la Como. Y no llegas y así de repente pisoteas la dinámica, pisoteas esto que estamos construyendo desde hace un ratito, hombre. Pues ¿a qué jugamos o qué? Claro que sí te la pongo. Pero pídemela como brasileño, papá. 81-2010-1037, ¿cuál te ponemos?
5: Buenas noches, compadriño.
1: ¿Qué pasó?
5: Quisiera pedir una canción.
1: ¿Cuál Miriño?
5: De Los Ángeles Azules.
1: ¿Cuál Miriño?
5: La que tú quieras, hermanos.
1: Ya dijiste, papá. Ándale, así. Parecías más árabe que nada, papá, pero... pero la neta, está buena. Ahí te va. Mira más, qué chulada te va a poner. Para que te luzcas, para que andes de lucidito, papá. Estas son de las clásicas. ¡17 años, Los Ángeles Azules! Hoy en el miércoles de Pídeme la Como. Miércoles de Pídeme la Como de...
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0: Ya a las 10 de la noche con 41 minutos. Regreso con más. Pídemela como brasileiro, yo te la pongo. No le cambies, súbele, aquí suena.
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0: Ya a las 10 de la noche con 43 minutos. Estamos de regreso, familia. Tú pídemela que yo te la pongo, pero pídemela como brasileiro. Sale, vale. 81-2010-1037. Tu mejor imitación de un portugués. Inténtale, haz el intento. Si no te sale, es lo divertido de la dinámica, hombre. Como te salga. La voz. El acento. No, productor. No mal piensa, hombre.
8: De Arecillo.
0: ¿Qué pasó, sí?
8: De Morelillos.
0: De Morelillos.
8: La cancioncilla. Danza Cuduro. Saludos, aquí suena la que buena.
0: Saludos, con carnal.
8: Padre y a Ed García.
0: El buen Edgar Serna. Oye, está divertido porque nada más agrégale ciña. Cualquier guesiña. La cabinilla. Y así. ¿De dónde aprendimos eso, ¿De dónde aprendimos eso? Pero. Oye, buena rola. Mira nomás. Para que se despierten. Para que anden con todo.

0: sabrá Dios que sea Danza Kuduro, pero está buena, ¿no? La rola. Ya nomás. Expláyate, expláyate. Hoy en el miércoles de Pídemela. ¿Cómo? 81-2010-1037.
1: Padre de sufrir, póngame una canción aquí de tu Brasil, una canción que me llene el alma, una tejana noventera, la que usted quiera, una de David y Garza.
0: Órale pues.
1: Ya no sé si fue árabe o brasileño.
0: Pa, ahí medio le hiciste el intento, papá. Ahorita te la ponemos. Tenemos llamada, bueno. Sí, bueno.
2: Saludinho, Charediño.
0: ¿Cómo estás, hermanillo?
2: Que coloque una musiqué para Toñita a música de Juanpi Moreno.
0: ¡Ay, papá! Coronándote. Oye, el mismito que ayer me marcó para Toñita. Oye,
2: así mismiño.
0: La vas a conquistar, canijo. O sea, si ya en tu buen acento regio la traías cacheteando las banquetas, papá. O imagínate brasileño.
2: Toñita, te extraño.
0: Oye, ¿qué traes, carnal? ¿Qué tienes? ¿Así te pone o qué?
2: Ay, caray.
0: ¿Te va a poner como el Sague o qué?
2: A poner como chile serrano.
0: ¿Como el Sague? Bueno. ¿Cómo es como el chile serrano? No me sé esa.
2: No, palabras incoherentes. Sí, si se pudiera, ahí de favor, coronándote, muy buena canción de Juanpi Moreno.
0: Ya está.
2: Y muy mal el acento portugués, brasileño, para nosotros los norteños.
0: Ya
2: no
0: sé.
2: Sale más en tabasqueño.
0: Oye, ya está, carnalito. Luego lo sacamos con tabasqueño, papá.
2: Ya está, saludos.
0: Ánimo, carnalito. Excelente noche. Oye, bye. De parte del brasileño Fab. De Toñita. Se llama Abrázame, Juanpi Moreno. Hoy en las noches de Pídemela como de
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de mim, pare de sofrer. Póngame uma canção aqui do Brasil. Una canción que me llena el alma, una tejana noventera, la que usted quiera, una de David y Garza. Ya no sé si fue árabe o brasileño. Saludos.

0: Buenas noches.
1: ¿Cómo su voz mudó? Coloca música a través de Duocopo, por favor.
0: Oye, tú sí te lo tomaste muy en serio. No sé lo que dijiste, pero mientes. ¿Qué nos quiso decir el productor? ¿Qué tienen que estar al tiro? Les pagan a 19 personas que están acá dentro de la cabina y ninguno me puede traducir. Ándele, por andar jugando los acentos. Este sí nos salió gallo, este sí nos habló en portugués. Y fríos nos quedamos. Frío hay hielo. Frío hay hielo. A lo mejor hasta nos lamentó uno. Espero que sus deseos hayan sido buenos, ¿verdad? Nada, dijo, ya lo que yo entendí, ¿verdad? Dijo, pon una musiquiña. Y pues lo que tenemos es musiquiña.
2: Oye, si pidieras francés, le saldría en brasileño.
0: Sí, ándale, la neta, oye, este carnal sí habló como francés, ¿verdad? El anterior. Pues, ¿a qué jugamos? La dinámica acaso se llama Cambiamos el acento. La dinámica acaso se llama Cambiemos la jugada. No, échale ganas, esmírense. Pónganle el corazón a la dinámica, hombre. Entréguense, que se note la entrega, hombre. 81-2010-1037, hoy en el miércoles de Pídemela como brasileño, nosotros te la ponemos.
3: Toca para mí aquella música que dice, ayer la vi por la calle. ¡Saludos, banda!
0: ¡Ah! Oye, pero después te salió lo... después te salió lo regio. Pero le salió chido, ¿no? 10:52, escuchas
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0: golpetiña. Andaba toda golpetiña. Traía sus ojos moradillos. Su carita hinchadilla. Todo que termina en niña. Y niño. Ya hablas como portugués. Tan fácil que es. Oye, para la otra, antes de empezar la dinámica, primero me voy a aventar un tutorial para que le echen crema y toda la cosa. Dale. Échale 81-2010-1037. Miércoles de pídemela como brasileño.
1: Una disculpa, mi hermano, una disculpa.
0: Ándale, pues.
1: Sabes que yo soy hondureño.
0: Ajá.
1: La que tú quieras,
0: la que
1: mi
0: yo
1: hermano.
0: Quiero.
1: Si quieres, dale agua al camello.
0: Al camello. Oye, pero es que tú me pasaste de hondureño a brasileño a árabe, porque los árabes tienen camellos. Oye, ¿qué onda? Decídete, papá. Andas bien bipolar en este asunto.
2: Buenas noches, señor.
0: Buenas noches.
2: ¿Me puede poner una canción de Elías Medina?
0: Buenas noches, mi hermano. Oye, ese ya lo hicimos, ¿no? El de la India María también. Es que lo que les digo, hacen lo que quieren, hombre.
3: Buenas noches, Angie.
0: Dice, traducción. Ay, ya no lo tradujo, mira. Buenas noches, Angie. ¿Cómo te cambio la voz? Ponme la canción de A Través del Vaso. ¡Ah, canijo! Así
3: buenas
0: me gusta.
3: Buenas noches, Angie. ¿Cómo su voz mudó? Coloca música a través de Duocopo, por favor.
0: Mira, ya. Oye, ya que me lo dices, pues ya le pones atención y dices, oye, como que sí. Como que sí coordina eso, ¿verdad? ¿Cómo me cambió la voz? Oye, es que me andan cambiando acá el liner. Ah, lo bueno que no pusieron la de las dos grandes razones, porque el desastre que se iba a armar. Y a través del vaso. Ellos son los Sebastianes. 10:56, hoy en las noches de Pídemela como de
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0: Oye, Jared, ¿es más fácil que los inmigrantes o los extranjeros que andan aquí en Nuevo León hablen español que nosotros un poquito de cualquier otra multicultura o multidioma?
1: Es que yo les tengo mucha fe a ustedes. Yo le tengo mucho fe a los reyes. Yo sé que son muy talentosos. De aquí de Monterrey han salido muchos comediantes, muchos actores, músicos ni se digan, youtubers, de todo. Oye, a lo mejor y luego sacamos a los mejores imitadores gracias a las noches con Jared García. Tú lo sabes. Échale 81-2010-1037.
2: ¿Cuál quiere que te ponga? Mejor ponme una canción al estilo de Mariana. Ponme la canción de Valentín Elizalde, lloro, patrón.
1: ¿Por qué son así, pues? Es que ya, es que uno se esmera, la neta. Uno se esmera.

0: Gracias por permitirme acompañarlos ustedes. Los quiero mucho. Los quiero mucho, Monterrey. Los quiero mucho, Linares. Pasen increíble. Y hey, vayan con mucho cuidado a su casa. Manejen con mucha precaución donde quiera que se encuentren.
1: No llores.
0: Es que sí me...
1: No llores.
0: Es que sí me pongo triste, hombre. Es que sí me da tristeza, la verdad. Oigan, esta planeación desde hace 2 meses la tengo. O sea, el programa que ustedes escuchan lo tengo planeado desde hace 3 meses, hace 2 meses. Para que lleguen y hablen como indito. Para que lleguen y hablen como hondureño. Como ustedes quieran, con ese acento. Oye, se puede salir de contexto, ¿verdad? Si le cortan un cachito a lo que estoy diciendo, se puede salir de contexto. Me van a furar. No, es que es la cambiadera de acento, ya. Vámonos. Vámonos, familia. Los quiero mucho. Mañana los espero en punto de las 8 de la noche. Mañana, los jueves de terror de la Qué Buena. Ay, no, qué chulada. Los quiero mucho. Y en Monterrey, Linares y en todo México se dice, aquí suena.
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0: Bye, bye. Muah.

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2: El cepillo dental eléctrico puede ser un aliado para tu higiene bucal. Por eso, el Laboratorio Nacional de Protección al Consumidor analizó 10 modelos distintos. Quédate y conoce el estudio de calidad.
3: ¿Estás pensando en vivir en pareja? Antes de tomar la decisión, es importante generar acuerdos. Hoy en Cuida tu Dinero, te contamos cómo construir acuerdos financieros en pareja.
0: Revista del Consumidor.
2: El cepillo dental eléctrico es un dispositivo diseñado para realizar movimientos automáticos, rotatorios, oscilantes o sónicos, que facilitan la eliminación de los residuos alimenticios y placa bacteriana. Cumple la misma función que un cepillo manual, pero su asistencia mecánica facilita el proceso de cepillado. Su uso constante ayuda a prevenir enfermedades como caries, sensibilidad dental, halitosis, entre otras. Sin embargo, su eficacia también depende de una técnica correcta y del tiempo de cepillado.
3: Están compuestas por un mango que contiene el motor, la batería y los controles de funcionamiento, así como un cabezal con cerdas perpendiculares que facilita la limpieza de zonas de difícil acceso. Algunos modelos cuentan con sensores, temporizadores e indicadores luminosos. Existen distintos tipos de cabezal. Los rotatorios, de forma redonda, giran sobre su propio eje y suelen recomendarse a quienes usan un cepillo eléctrico por primera vez. Los sónicos funcionan mediante vibraciones de alta frecuencia y son adecuados para personas con encías sensibles, implantes y ortodoncia. También existen cabezales infantiles, de menor tamaño y con cerdas más suaves.
2: En cuanto a su alimentación, algunos modelos cuentan con batería recargable integrada, mientras que otros funcionan con pilas intercambiables tipo AA. Ante la amplia oferta disponible en el mercado, el Laboratorio Nacional de Protección al Consumidor analizó 10 cepillos dentales eléctricos, 4 para niñas y niños y 6 para personas adultas. El estudio verificó que la información comercial fuera correcta y que los productos incluyeran instructivo y garantía en español. También se revisaron los acabados, el desgaste de las cerdas tras un uso simulado de 3 meses, la duración de la batería, la retención del cabezal y la temperatura alcanzada durante su uso.
3: ¿Cuáles fueron los resultados? Todos los modelos evaluados presentaron un funcionamiento seguro, ya que sus niveles de calentamiento se encuentran dentro de los límites permitidos, además de calificar excelente en la prueba de acabados. Los modelos que mostraron una excelente retención del cabezal fueron 2 de la marca Oral-B para adultos y 2 modelos infantiles, Oral-B Disney Pixar Cars y Philips Colgate.
2: Los cepillos con menor número de ciclos de cepillado fueron 2 modelos de Oral-B, uno infantil de Marvel Spider-Man y otro para adultos. Sin embargo, ambos cuentan con sistemas de carga rápida. Estos 5 modelos sobresalieron por los ciclos de cepillados que ofrecen con una carga de batería. Los modelos que calificaron excelente en la prueba para medir si sus cerdas se desprenden fueron 2 de la marca Oral-B y 3 de Philips Colgate.
3: Para aprovechar mejor tu cepillo dental eléctrico, toma en cuenta estas recomendaciones. Consulta con tu dentista el tipo de cerdas más adecuado para tu salud bucal. Cambia el cabezal cada 3 meses o antes si notas desgaste, deformación o tuviste alguna enfermedad respiratoria. Enjuaga y seca tu cepillo después de usarlo para evitar que se formen microorganismos que puedan afectar tu salud bucal. Lávate los dientes después de cada comida y sigue una técnica de cepillado adecuada para evitar los residuos.
2: Antes de comprar un cepillo dental eléctrico, considera lo siguiente. Adquiérelos en establecimientos formales. Esto garantiza que el producto haya tenido un manejo higiénico para su venta al público. Considera el costo de los cepillos eléctricos, así como de sus cabezales de repuesto. Compra un paquete de cabezales de repuesto y cámbialo cada 3 meses o antes. Revisa sus características y asegúrate que el cepillo que vayas a adquirir se adecúe a tus necesidades específicas.
3: No olvides que los cepillos dentales eléctricos no deben tirarse a la basura común, sino desecharse por partes. El cabezal debe tirarse en la basura inorgánica no reciclable y el cuerpo del cepillo llevarse a un centro de acopio de residuos eléctricos.
2: Recuerda que también puedes consultar este estudio de calidad en nuestro canal de YouTube, Profeco TV.
0: Revista del consumidor. Si tienes pensado vivir en pareja, toma en cuenta que hacerlo también implica coordinar metas y tomar decisiones económicas en conjunto. Antes de contratar cualquier servicio o asumir un compromiso financiero, es fundamental hablar con honestidad sobre la situación personal de cada uno. Realizar un análisis financiero previo ayuda a evitar confusiones, malos entendidos y conflictos a futuro.
2: Algunas preguntas que pueden ayudarte a evaluar tu situación individual son: ¿cuál es mi ingreso mensual? ¿Qué deudas tengo que liquidar? ¿Cuáles son mis gastos fijos como rentas, servicios o suscripciones? ¿Qué metas personales no estoy dispuesto o dispuesta a negociar? Una vez que reflexiones y tengas claras tus respuestas, es momento de conversar con tu pareja y alinear expectativas. Estas preguntas pueden ayudarles a generar acuerdos de forma responsable y consciente. ¿Qué gastos compartiremos a partir de ahora? ¿Qué metas queremos lograr juntos? ¿Como comprar una casa, un coche, viajar o crear un fondo de ahorro? ¿Cómo vamos a dividir los gastos? ¿Qué compras requieren aviso o acuerdo previo?
3: Establecer acuerdos claros previene conflictos y evita la llamada infidelidad financiera, que ocurre cuando alguien oculta deudas, gasta sin avisar o utiliza recursos comunes sin consultarlo. En muchos casos, esto sucede por miedo, vergüenza o falta de comunicación, pero con el tiempo el silencio debilita la confianza y puede generar malentendidos.
2: Existen diversas herramientas financieras que pueden facilitar la vida en común. Pero antes de elegir cualquiera, es importante hacer una pausa y preguntarse con sinceridad si ambos desean participar y bajo qué condiciones. Por ejemplo, en el caso de las cuentas de ahorro mancomunadas, antes de contratarlas conviene preguntarse: ¿tenemos metas claras y compartidas? ¿Ambos podemos aportar de forma constante? Si la respuesta es sí, estas cuentas pueden ser útiles para proyectos conjuntos como vacaciones, fondos de emergencia o gastos del hogar.
3: Existen dos modalidades: la cuenta mancomunada, en la que ambos deben autorizar cada movimiento, y la solidaria, en la que cualquiera puede disponer de dinero con mayor libertad. Elijan la que mejor se ajuste a sus necesidades y lleven un registro claro de cuánto aporta cada quien y en qué se utiliza el dinero.
2: Otra opción es el crédito hipotecario mancomunado, que puede permitirles acceder a un monto mayor para construir patrimonio. Sin embargo, es indispensable evaluar si cuentan con ingresos estables y suficientes a largo plazo, así como revisar cuidadosamente tasas de interés, seguros obligatorios, plazos, penalizaciones y cláusulas de rescisión.
3: En el caso de las tarjetas de crédito con responsabilidad compartida, pueden facilitar la administración de los gastos del hogar, pero es importante recordar que el titular de la cuenta es el único responsable legal del pago total ante la institución financiera. Si están considerando contratar un seguro de vida o de gastos médicos mayores, definan quién será el beneficiario y cómo se pagará.
2: Para dar seguimiento a sus compromisos, es recomendable fijar metas en común a corto plazo. Elaboren un plan sencillo donde se establezca cuánto aporta cada persona y con qué objetivo. Tener objetivos compartidos y un plan de acción claro no solo mejora las finanzas, también fortalece el vínculo en pareja.
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2: Hoy, jueves 7 de mayo de 2026, ya son las 6. Despiértese con nosotros y váyase para arriba. No es programazo. Hoy es jueves de la canción que sonaba el día que tú naciste y más. No le cambie.
3: No.

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1: Ya no le cambie porque ya comenzamos esto que es para arriba el Morning Show de La Qué Buena. Saludos Torreón, saludos Gómez Palacio, saludos Monterrey, saludos a toda la gente que ya nos escucha. Hoy.

somos pocos. ¿Cómo le va? Oiga, un placer saludarle hoy en el Morning Show de La Qué Buena es por arriba. ¡Bi, bi, bi, bi!

poniéndole aquí en la qué buena. Porque de este lado sí estamos contentos. Hoy amaneció rico, sabroso, delicioso, después de un calorón, carnal. Carnala, que estaba ayer, pero recio. Se sentía como quemaba la piel. Hasta me estoy descarapelando. Imagínese usted, el día pinta para ser un gran día. Hoy amanecimos felices y espero que usted también. Es por eso que hoy voy a estar solo en cabina. Por eso estoy feliz, a lo mejor, ¿verdad? No se crea, pero sí estoy contento. Esto no quiere que esté lo contento. Hoy amanecimos muy bien. Fíjese que en Monterrey amanecimos con una temperatura de 24 grados centígrados. Fíjese que hoy hay mucha probabilidad de lluvia.

0: día de hoy. Puesto que esperamos temperaturas un poco más bajas que el día de ayer. Oye, probabilidad de lluvia en un, ¿qué porcentaje? 85%. Se esperan máximas de 28 grados centígrados y hoy empieza a llover por ahí de las 4 de la tarde. La probabilidad se suma a los 30% y todo el día por la noche va a estar lloviznando, va a estar lloviendo. Usted prepárese, póngase botas y sombrero para la lluvia. No se ponga sombrero nada más, porque sí, póngaselo, pero para la lluvia. Sí, hoy va a llover acá en la ciudad de Monterrey, se esperan lluvias y no solamente hoy, el día viernes también hay probabilidad de lluvia, o sea, mañana bajan las temperaturas poquito, se va a sentir el bochorno, eso usted lo sabe, o si no lo sabe, se lo digo yo, porque... Perdón, estoy otro lado. Ah, es que me eché una caguama ahorita, para empezar el programa bien ambientado.
1: Qué rico.
0: Y se me salió así un pequeño ya sé. Oye, entonces le decía que mañana también va a llover para que usted se prepare. ¿Tú ya sabías que iba a llover?
2: No.
0: ¿Usted ya lo sabía?
2: No.
0: Bueno, pues para que no le digan, que no le cuenten. Y también en la ciudad de Torreón, hoy amaneció nublado. Allá no va a llover, no hay probabilidad de lluvia. De hecho, va a ser calor como ayer. Hoy la mínima es de, bueno, amanecimos con 20 grados centígrados, la mínima también es la misma, y 34 grados centígrados se espera por allá, sí, cielo nublado por el momento, al rato al parecer se va a despejar, pero calor van a tener, calor. Yo fíjese que ahorita estaría envidiando a Torreón, pero Monterrey ya necesitaba una lluvia. Ya necesitaba otra vez,
3: lluvia
0: para refrescarnos, ¿no? Para de perdido sentir que se moja Nuevo León. Luego nos andamos quedando sin agua y nos andamos quejando. Oye, pues qué difícil es estar sin agua. Así que hoy yo a las 4 de la tarde voy a salir con la boca abierta y voy a estar tomando agua. No, pero agua nada más. Tú siempre estás pensando mal. Así amanecimos en la ciudad y espero que hayan amanecido contentos y felices. Sí. Parece que va a llover hoy sí en la ciudad de Monterrey. Oiga, pero pues, ¿qué le parece, escuchando a la raza, si se empieza a comunicar conmigo en el 81-2010-1037? Oigan, pero vamos a ver qué dice el público para iniciar esta platiquita. ¿Cómo amaneció usted? Platíquemelo. Así como decía Fernando Lozano. ¿Y cómo amaneció la raza?
4: Para mí, el clima espectacular, de 15 a 22. Y lluvia a veces, sí me gusta la lluvia.
0: Sí le gusta la lluvia, mira, él es una persona que le encanta la lluvia. Yo prefiero no, ¿para qué le echo mentiras? Prefiero no, él nos habla de Monterrey. Entonces, ahorita 24 grados no te gusta porque ya subió 2 grados más de lo que decías. Ni modo, pero bueno, ¿qué les parece si nos vamos con los datos de hoy?
2: ¿Gato?
0: No, un dato. Adelante con música inteligente. En este momento me pongo mis lentes, me pongo mi... ¿Qué más se pone una persona que es inteligente? ¿Un saco? ¿Cuál saco? ¡Ah, el saco! Ya, ¿un saco? También me pongo... ¿Usan falda los que usan? ¿O es maña mía? No, ya es maña mía. Hoy 7 de mayo, fíjese que celebramos... Permítame un segundo. Hoy 7 de mayo.
3: No, me chapolín.
0: No, sí, carnal, ahí lo tengo. Fíjate. Está bien raro los días.
3: ¡Rápido!
0: Y luego ayer dijimos uno que era hoy, pero ay, no, qué cosas. Día Mundial de los Huérfanos del SIDA. Hoy 7 de mayo es una efeméride dirigida para promover la defensa de millones de niños que se han quedado huérfanos a causa del SIDA en todo el mundo. Esta organización se enfoca en garantizar que el 10% de los fondos obtenidos para el VIH, o mejor conocido como SIDA, se destine a apoyar a los huérfanos y niños vulnerables a nivel mundial. ¡Wow! Ayer dijimos una cosa, pero se celebra hoy. Es el Día Mundial de la Contraseña. Lo que te digo. Hoy es el Día Mundial. ¿Quieres ver? Aquí está. 7 de mayo. Día Mundial de la Contraseña. Para que usted hoy comparta sus contraseñas con sus novias, con sus...
5: Mira.
0: Incluso con su ex, para que se dé cuenta de si le mintió o no le mintió. ¿A ti te han pedido la contraseña? ¿A ustedes les han pedido alguna vez? Pásame la contraseña. Necesito checar tu celular. ¿Qué importantes son las contraseñas hoy en día? Hoy por una contraseña te puedes quedar sin mucha información de tu, vamos a hablar de las redes sociales, el WhatsApp, los correos, que es bien importante. El otro día me quedé sin Instagram, está aquí de testigo mi estimado Beto Mix, que está en los controles, por cierto, saludándote, Beto. Dame, échate unas trompetas ahí, ¿se te tienes trompetas? Y al buen Josué que anda allá también. Bueno, yo hace unos días no pude recuperar Instagram porque no tenía unas contraseñas. Pobre que me pedía la aplicación. Aparte, pues también mis contraseñas eran muy bobas, ¿verdad? Yo me acuerdo que todavía mi contraseña desde el principio es la misma que hoy. Es una contraseña muy estúpida, pero es una contraseña que estoy seguro que nadie va a saber. Pero ayer lo hablábamos, de contraseñas bobas a contraseñas que son las típicas. Muchas personas ponen su fecha de nacimiento como contraseña para todas sus redes y literalmente no batallan, por eso los hackean. Bueno, eso dicen.
2: ¿Menso?
0: Sí. ¿Tu contraseña trae tu fecha de nacimiento? Me dice que no.
2: No, no.
0: Pues no me va a decir, ¿verdad? Si es su contraseña. Fíjate que también yo el otro día hice mi contraseña, me la pasaron y me pasaron puros asteriscos. Asterisco, asterisco, asterisco, asterisco. Asterisco. La puse. Pero no. O sea, no funcionaba. A lo mejor me mintieron, ¿verdad? Bueno, hoy es el Día Mundial de la Contraseña. Hoy también celebramos, fíjese, en México no tenemos una celebración como tal oficial, pero hay hechos históricos en el mundo. Por ejemplo, se estrena la novena sinfonía de Ludwig van Beethoven en Viena. Ponme, por favor, esta pieza que normalmente yo la escucho antes de venir para acá para poder ponerme en ambiente. Y también cuando, pues en mis fiestas nocturnas en donde estoy platicando con mis amigos acerca de negocios y economía, la novena sinfonía de Ludwig van Beethoven suena, por supuesto, en mi haber. Esta se estrenó hoy, un 7 de mayo de 1824. ¿Escucha usted? ¡Ah, qué hermoso! ¡Qué linda pieza! ¡Ah, que se preocupen los pobres! ¡Que la gasolina subió a 30 pesos el litro a la roja! ¡Que se preocupen los pobres! ¡Ay, que el salario mínimo no es el que quisiéramos! ¡Que se preocupen los pobres! ¡Salud! ¡Salud en esta copa de oro! ¡En este cáliz! Hoy también, Apple presenta el iMac original. Hoy, un día como hoy, en 1998, sí, hoy se presentó la iMac. Eso y más, mis estimados. Así es. ¡Aplauso para mí! ¡Aplauso para mí! Ay, bueno, hoy también, fíjese, es un día curioso. Hoy es el Día Internacional, así se llama, de la masturbación. Sí, señor. Esto en Estados Unidos, en los años 90, por por comentarios de una funcionaria de salud pública. Así que hoy usted... Pues nada más lea acerca de este dato, ¿verdad? De, mejor conocido como él. ¿Cómo él? Bueno,
3: mira.
0: Ahí están los datos curiosos de hoy y vámonos rápidamente con el cumpleañero. ¿Qué cumpleaños? Hoy en su cumpleaños. Felicidades a todas aquellas personas que están celebrando hoy su cumple, hoy 7 de mayo. Ah, cómo conozco personas que cumplen años en mayo, en especial a las personas que están celebrando su santo hoy. Hoy tenemos a personas que celebran su día. Felicidades a todos en su santo que se llaman San Jacinto. San Jacinto, estamos celebrando hoy a San Jacinto. Saludos a todos los Jacintos y Jacintas que están en este mundo y a todos los cumpleañeros. Invítenos una rebanadita de pastel, ¿por qué no, verdad? ¿Por qué no? Pero bueno, de esta manera iniciamos y nos vamos a tener que ir a un corte comercial para regresar con más. Viene el Joticiero. Ya está lista la licenciada Georgia Mayas aquí afuera de la cabina pidiéndome entrar. No vas a entrar todavía, espérate a tu lugar. En este momento, 6:25.
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0: y las noticias en su estado más puro. Las tenemos en Pa' Arriba. Esto es El Joticiero.
1: ¿Cómo que no vino? ¿Cómo que no vino? O sea, no, ya no va a estar aquí.
2: ¿Ya no?
1: Ay, murió, ¿qué? La señora. Es que ya estaba grande, ¿no? Yo digo que sí, ha de haber, pues, 80 años, tú. Ya, bueno, ni esto. Entre 80 y la muerte. Sin dientes. ¡Ay, ay! ¿Cómo? ¡Ay!

Ya no aguantó, ya. Se veía venir. ¡Lo destitulan por usar ChatGPT en sus tareas! Como muchos hoy día que se hacen güeyes y le piden a ChatGPT todas. Bueno, más adelante la información. Se lo huelen en pleno metro y le hacen el paro. La información en un momento más. Ayuda, hombre, ayuda a autoridades a detener una persecución.

0: los deportes.
1: ¡Cállate, hombre!
0: Sí, perdón, te pido una disculpa. Se les apareció el diablo a Los Ángeles. Esto y más en un momento. Sí, señor, en la Copa Champions, sí, feo. Yo soy la licenciada Georgia Mayas y hoy estaré con ustedes acompañando

0: más en cabina. Ya no me extraña estar sola. Ya. La verdad es que desde un principio en mi vida estaba acostumbrada a que, pues, la soledad me acompañe en mi vida. La soledad, fíjese qué curioso. La soledad es mi mejor compañera. La soledad es la única que me ha acompañado desde chiquitinilla, de chiquitinilla. Ni papá, papá se fue. Mamá me mandaba a la escuela, ahí, a descalza, entre el terregal, pasando, cruzaré los montes, los ríos, los pares, por irte a encontrar. Yo así con la escuela, ay, así todos los 40 minutos caminando descalza yo, en una bolsa de supermercado, sola, sola. Y hoy me toca nuevamente estar sola aquí con todos ustedes. Georgia, la única titular de este joticiero desde un principio. Exactamente. Ay, no me toques ese falseto porque me pongo sentimental y me sale voz de vato. Me sale voz de vato, güey, me pongo bien sentimental a la vez. ¡Hierro valiente! Ay, no,
1: me pongo bien mal yo, pero también me pongo muy bien porque pues ya se veía venir el fallecimiento de esta señora. Pues ya estaba muy grande, ya sin dientes, no, ya chochaba, ya. Contaba historias que ni eran verdades. Me contaba una historia todos los días la señora. Pero qué bueno, miren, por ejemplo, se comunican conmigo. Georgia de titular y doña Teresa de ayudante, arre, no, bueno.
2: Ah, Betapolín.
1: Bueno, ¿qué te puedo decir? ¿A qué digo cosas ya? Pero bueno, ahí está, Georgia de titular, Georgia de titular. Preciosos, les tengo información. Les mencionaba en un momento, hace un momento en los titulares, que destitularon a un chico por usar ChatGPT en sus tareas. De una vez le lanzo la pregunta para que usted opine en el WhatsApp. ¿WhatsApp? ¿Así se dice, Axel? ¿WhatsApp?
3: Claro.
1: WhatsApp, en el WhatsApp. Para que me mande su WhatsApp y me diga qué opina. ¿Se debe de seguir utilizando ChatGPT como si fuera el que todo lo sabe? ¿O también deberíamos de tener un poquito más de criterio nosotros como personas y confiar de nuestros conocimientos y ser, pues, humanos, como normalmente había sido? ¿Es una herramienta? ¿Es algo que nos está llevando a ser más mediocres? Vaya pensándolo usted mientras le cuento la nota, porque un inesperado acto de rebeldía durante una ceremonia de graduación allá en Los Ángeles terminó en el quitarle el título a este estudiante que se jactó y presumió de hacer sus tareas en ChatGPT. El muchacho en esta ceremonia, el muchacho joven estudiante chino de 23 años, decidió como acto de festejo mostrar a la cámara su laptop en donde mostraba el historial de su ChatGPT con todos los trabajos que él había entregado y realizado, en alusión a que, pues, me la Pérez Prado con el ChatGPT todas las tareas. Entonces, pues esto lo vio toda la escuela, lo vieron los profesores, lo vieron los alumnos, les celebraron el acto, les pareció de mucha risa, pero, después de ello, reveló que utilizó la inteligencia artificial, después de ello, pues le revocaron el título.
2: ¡Muños!
1: Por andar mostrando su historial de ChatGPT. Pasó de 100 kilómetros por hora a cero. Tras, y se perdió su título. Sí, señor. Y se le retiró, aparte de eso, oficialmente en el mismo evento. Imagínate tú que tienes tanto tiempo estudiando la carrera. Son 5 años en cierta universidad. Son 3 años en otra para titularte. Eso me han contado porque yo no terminé la primaria. Se quedó en obra gris la primaria. Tampoco terminé la secundaria hasta que vinieron estas modalidades de terminarla en un mes. Bueno, y que por una burrada como este termines quedándote sin título, ¿qué opina usted? Dígamelo en los comentarios. Así como dicen en TikTok, en YouTube. Dígamelo en los comentarios. ¿Qué dice el público? Mande su WhatsApp.
4: Buenos días, mi licenciada Georgia Maya. Te mando un besote, mi amor. Lúcete, mi amor. Tienes todo el espacio para ti. Besotes, preciosa.
1: Claro, así me dijo una vez un chacalito. Dijo, lúcete, mami. Lúcete. Tienes todo el espacio para ti. Ay, no, terminé yo zapero, pero seca de la boca, sin saliva.
4: ¿Qué onda, Georgia? Oye, yo siento que está bien usar el chat
2: nada más que el detalle es que te hace flojo. Está bien, de parte que aprendes más rápido dudas, cosas, o lo que le preguntas, ¿no? Está ahí a disposición toda la información. El detalle es que te hace inútil.
1: Idiota,
2: el
1: sí.
2: Abrir un poquito más tu cerebro, por ejemplo, en eso de las tareas, en exámenes, en cosas así, donde tú tienes que demostrar tu intelecto. Pienso yo, no sé.
1: No, claro. Mira, bueno, ya lo dice él. O sea, ¿será que ChatGPT nos está volviendo más idiotas? ¿Será que ChatGPT?
3: Sí.
1: ¿Dices que sí? ¿Será que ChatGPT, claro, nos hace perder el criterio? Porque luego tenemos una duda y vamos a ChatGPT y le preguntamos y resulta que ChatGPT se contradice. ¿No han visto los TikToks en donde contradicen a ChatGPT? Vayan y búsquenlo, pónganle ahí, retando a ChatGPT y se contradice ChatGPT. Porque yo no sé si usted lo piense igual. ChatGPT, le preguntas una cosa, te da la razón y luego le preguntas la otra también y te vuelve a dar la razón y resulta que se contrapuntean. Así es ChatGPT. ¿Es una buena herramienta? Sígamelo diciendo en el 81-2010-1013. Porque vamos a ir a un corte, ¿verdad, Betito Mix? ¿Sí?
5: Claro.
1: Qué bien te ves hoy. Me encanta. Me encantan esos shorts que traes. ¡Ay, no traes shorts! ¿Qué?
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0: Estamos de regreso para seguir platicando con todos ustedes acerca de los temas que hoy tenemos. Mis queridos amigos, fíjense que en el metro se lo olieron a un gym rat, a una persona que hace gimnasio. Sí, le olieron, pero el sobaco, muchachos, no sean mal pensados y mal pensadas. Sí, este hombre estaba en pleno metro y como que venía de hacer su rutina. Y pues estaba agarrándose del tubo, en donde normalmente se agarra la gente que va parada. Y una persona que estaba sentada, pues se le ocurrió, después de oler semejante cosa, agarrar un desodorante que traía en su mochila. Y pues le echó desodorante al gym rat. La reacción del gym rat no se hizo esperar. Volteó a verlo como con desdén, odio. De que yo no me baño, ¿eh? Después de hacer gimnasio, yo a mí no me bañen. Yo déjenme baño solo en varios días. Porque como que olía feo, se tapó la nariz y este video se hizo muy viral, haciéndole el paro de que, pues, echarle desodorante. Hay mucha gente a la que nos dan muchas ganas de hacer lo mismo. En el camión, en el metro, en los transportes públicos, hasta los de los taxistas. Perdónenme, taxistas, si me vienen escuchando, pero es que, oigan, no nada más se levanta uno y se sienta en la oficina móvil y se va. No, échense una bañadita. No, porque saben ustedes que los calores de Monterrey nos hacen sudar. Es entendible después de un rato, pero en la mañana, 5 de la mañana. Oye, papacito, pues si sabes que sudas, se echan una lavadita por dentro al coche y a ti también. Bueno, eso es lo que sucedió en el metro. ¿Cuántas de ustedes no les ha tocado oler el sopo? Oler el sopo de una persona externa, allí, en el camión. Ay, qué estrés es uno. Pero bueno, pues todos despedimos olores. Yo espero que alguna persona me diga que ellos han olido en alguna ocasión este sobacote. Sí, pasa mucho. Pero bueno, tengo el tiempo contado y tengo que contarles los deportes. ¿Qué pasó ayer? Bueno, a ver, antes esto, ¿qué dice el público? Bueno.
1: Sí. Aquí en la aplicación suben y huelen a sobaco, a patas, a culo.
0: ¡Ay, ay, no, no! Antes, exacto, no nada. Digo, tienes razón. No nada más es de parte de los que utilizan el medio, que dan el servicio. No, también son de los que se suben. Oiga, no nada más es levantarse y pararse y listo, no. Échense una chaineadita, algo, perfume. Échenme mentiras. No, pónganse algo que huela algo. Bueno, vámonos rápidamente con los deportes, porque ya tiene rival el equipo de Monterrey, el único equipo que hay en Nuevo León, Tigres. Ayer

4-0. Es decir, que ya tenemos una final de la Conca Champions. Toluca contra Tigres. ¿Dónde se va a jugar? Allá en el Estadio Nemesio 10, haciendo alusión o recordando aquella final que tuvimos de la Liga.

0: La final se va a llevar a cabo el 30 de mayo, aún no hay horarios. 30 de mayo, apúntele, apúntele, es la final de Tigres contra Toluca o Toluca contra Tigres en el estadio Nemesio 10. Nos vamos a ir a más, nos vamos a ir a más. Y pues regresamos porque ya viene la preguntita. Ya está listo Jorgito Amaya con la preguntita. Yo me tengo que retirar. ¡Mua! ¡Mua! Gracias por aceptarme como la única titular de este joticiero. ¿Dónde más? Esta vieja te digo que no va a volver. Y qué bueno, hacemos bien en que no vuelva. 7 de la mañana.
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0: Esos son los señalamientos del dirigente del PRI, Alejandro Moreno. Montiel aseguró que no aceptará esas acusaciones luego de que Moreno solicitó al gobierno de los Estados Unidos declarar a Morena como narcopartido.
1: Editorial.
0: La puerta revolvente de Morena, así titula el escritor e historiador Héctor Aguilar Camín su columna Día con Día. Señala que una dirigente popular dejó su liderato popular para volverse burócrata de alta gama. Léalo hoy en la página 13 de nuestro periódico Milenio en su versión digital o impresa.
1: Internacional.
0: El fiscal general de Estados Unidos, Todd Blanche, informó que continuarán las acusaciones contra funcionarios mexicanos por vínculos con cárteles y dijo que los líderes criminales enviados a Estados Unidos recientemente están cooperando para fincar cargos adicionales.
1: La afición.
2: El pitcher zurdo Manny Bañuelos tiró 5 sólidas entradas y los Sultanes de Monterrey fabricaron 2 pares de carreras en la primera para derrotar este miércoles 4-1 a los Toros de Tijuana. Tigres ya tiene rival para la final de la Conca Champions 2026 y de nuevo será el Toluca en un duelo por el campeonato, pues hace casi 5 meses se midieron en la final de la Apertura 2025. Esta y más información la puedes encontrar en mediotiempo.com. En deportes, Marco Navarro.
1: Salud.
0: Los riñones filtran desechos y regulan líquidos en el organismo. Cuando sufren daños por enfermedad o lesión, su recuperación se ve comprometida.
1: Tras los famosos.
3: Llegó el gran día. Este jueves inicia la primera de tres presentaciones de BTS en nuestro país, desatando una auténtica locura entre sus seguidoras.

0: junto a la presidenta Claudia Sheinbaum. Ahí, ante más de 50.000 ARMYs que abarrotaron el Zócalo, los ídolos del K-pop emocionaron a todos al dirigir un mensaje especial y completamente en español. En los espectáculos, Alberto Santos.
1: 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Le informó Antonio Estrada Armendáriz. Que tenga usted un excelente día.
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10: Hola Jorge, buenos días. Yo quisiera saber qué canción sonaba el día que yo nací, el 25 de noviembre de 1999.
11: Muy bien, son las 8:16. A ver, vamos a ver qué canción sonaba el día que tú naciste. Bienvenida, por cierto. Bienvenida. Y

0: segundo que estaba ahí. A ver si es aquí el problema o acá.
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0: ¿Cómo? Ahí está, listo. ¿Qué dice el público? 81-20-17-13 la canción que sonaba el día que tú naciste.
2: Con eso. Mi mamá me hace guau, guau, guau.
0: Ay, Dios mío. Ah, se tardó en llegar el audio.
3: Buenos días, buenos días.
0: Hola.
3: Un saludo ahí para Ever, para Pepe, para Lupito, para
0: más?
3: Jaime, para Valdecito, para el Montana, de todos a la derecha.
0: ¡Salud!
4: Hola, yo soy del 26 de agosto del 96. Quiero saber qué canción sonaba el día que yo nací.
0: Claro que sí, 26 de agosto del 96. Vamos a ver qué canción sonaba cuando tú naciste. Anda tan aceite, anda tan aceite. Dicen, la Macarena. Dale a tu cuerpo alegría, Macarena. Tu cuerpo es para darte alegría, cosa buena. Y todos, en su coche, suelten el volante. Vamos a bailar la Macarena. No importa, no importa. Si chocan, ya saben de quién es culpa. Y ustedes, por mensos, por hacerme caso, ¿verdad?
5: Eso sí.
0: Sí. Manos adelante, en el volante. Oh, muerto sin esfuerzo. Dale a tu... ¡Ah, cómo me quedé gorda esa canción! ¡Me miente! ¡Me miente como...

0: de audios nuevos que dice el buen Joel. Bueno,
1: ¿qué tal, bro? Buenos días.
0: Hola.
1: Pues yo nací en el 3 de abril del 87.
0: 3 de abril del 87.
1: A ver, que sale por ahí.
0: A ver, a ver que sale por ahí. Es más, bueno, pues ahorita varios audios para que ustedes puedan escucharse aquí en la radio 3 de.

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Nos convertimos en la que popera en este momento, la que romántica. Esta canción de Daniela Romo, que qué ganas de estar como el pelo de Daniela Romo.

0: a ver, ¿qué canción sonaba el 28 de julio de 1982?
1: 28 de julio.
0: Tengo tiempo escuchándolos, pero es la primera vez que les mando un audio.
1: Ah, 28
0: de julio. Pero no hagan cuentas, porque me van a descubrir mi edad.
1: 1982, a ver, güey, ¿cuántos años? Déjame en lo que carga esta cosa del 82. Son 8, 90. 70, 90 más 100.
2: Ah, ya está roca, güey, ya está vieja. Ya está vieja,
1: güey, pero dicen que gallina vieja hace buen caldo. ¿Sí o no? ¿Sí o no? ¿Sí o no, Deyanira? Se llama De Mecano. Hoy no me puedo levantar. Hoy no me puedo levantar.
2: ¿Cuántos años tiene, güey? Si es del 82. A ver. Tiene más de 40, eso sí. Más de 40.
1: Más de 40, pero dolores en el cuerpo. Más de 40.
3: No me puedo levantar.
1: ¡Báilale, Ruquilla! Ah, no es cierto, no es cierto, no es cierto. Bienvenido.
4: Llamo a mi Jorge, buen día. Yo soy del 13 de agosto de 1994.
1: Muy bien.
4: Ay, porfa.
1: 13 de agosto de 94. Bienvenido.
4: De las guitarras del norte.
1: ¿Por qué me graba?
4: Buenos días, Jorge.
1: Hola.
4: 21 de diciembre del 88.
1: 21 de diciembre del 88 estaba sonando. A ver qué sonaba cuando tú naciste. 21 de diciembre. No mames. Agüitando la fiesta de Navidad, tú. Ya estaban en la en plena posada. Le vinieron los dolores de parto a tu mamá. Ay, Dios mío. Me pasó su ensalada de manzana. Ay, quiero otro tamal. ¡Ay! ¡Ay! Ya viene.
5: Buenos días, Jorge.
1: Al ciento por uno.
5: El día que nací es el día de el 13 de diciembre de 1999.
1: Otro que agüita las fiestas decembrinas. Bueno, a lo mejor él no tanto, porque ya estaba el bebé en brazos y todos los familiares le decían: ay, ¿a poco este es tu niño? No, no, es que bonito, qué padre. ¿Y en qué lo trajiste? No, pues en un burrito sabanero. ¡Ay, qué padre!

0: ti. Ay, los bebés cuando nacen saben que no se parecen a nadie. Así con la cara toda ahí, así, toda aplastada, así, toda arrugada.
1: No,
0: sí, yo también, la verdad. Yo era un niño muy feo.
2: Buenos días. Un saludito para el chamán que se la pasa dormido todo el camino.
0: ¡Ey, chamán! Dale un zape de mi parte para que se levante. Ya le llegará al trabajo y este sigue dormido.
3: Buenos días. 12 de julio del 51.
0: 12 de julio del 51. A ver, vamos a ver qué dice este vejete. No. 12 de julio del 51. Este muchacho, este jovenzuelo. ¿Qué sonaba cuando él nació? Sonaba 100 años de Pedro Infante. Vámonos con la querruca. Ay, por supuesto. Suena aquí, en la querruca, la canción de mi amigo Pedro Infante, que acaba de salir esta película tan galardonada, hombre. Véanla. Dice.

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0: regresamos con más música aquí a través de La Qué Buena, el show de Parriba. Sí. Ahorita viene el tema master para que usted participe igual que la canción que sonaba cuando tú naciste. ¡Ay! ¡Ay!

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1: 8:31 de la mañana, regresamos. Esto es para arriba, el Morning Show de la Qué Buena. Saludos, Torreón, Gómez Palacio, Durango, Lerdo de Tejada, en Santa Catarina, San Nicolás y toda la raza que anda ahorita metida en el tráfico. Un abrazo para todos ustedes, mis más sinceras condolencias porque ya van tarde al trabajo y su jefe les va a decir, no, no puedes pasar, se van a regresar, se van a volver a meter el tráfico y van a llegar a su casa a dormir bien agüitados porque les bajaron el día, el bono y las prestaciones. Entonces, saludos a todos ustedes que van tarde y a también a los que van temprano y a todos los que están trabajando ya desde estas horas de la mañana llevando a toda la raza que está de camino a su jale y pues a la raza que viene de regreso, toda la gente, un abrazo para todos ustedes. Oigan, comenzamos con el tema master, que es el siguiente, para que usted vaya pensando en sus audios y mandándolos al 81-2010-1037. ¿Sabes que no eres de ahí cuando? ¿Sabes que no eres de ahí cuando tú estás poniendo todo de tu parte y la morra pues te corresponde, te dice, fíjate que yo también te quiero mucho, fíjate que yo quisiera formar una familia contigo, pero de repente te dice, yo te puedo conseguir cosas ilegales. Yo te puedo conseguir, te hacen la plática y luego, fíjate que no, yo antes pues me iba muy mal con eso de los vicios y luego, pero pues de repente uno que otro amigo pues me ofrece y yo digo, no sé. Y luego la morra dice, mira, yo tanto te quiero, no te preocupes, yo te puedo conseguir, o sea, tanto te quiero que te puedo conseguir. ¿Sabes que no eres de ahí? ¿Sabes que no eres de ahí? ¿Sabes que no eres de ahí cuando la morra te dice, ay, no, hombre, como que ando bien gastada? Y te, pleno primer, 2 de mayo, güey, el amor, ando bien gastada. Y me, ay, fíjate que me están haciendo falta leche para los niños y son 4 los que tengo. Ay, cada uno diferente, papá. Y bien estresada porque ahorita tengo que ver el primero y luego mañana el segundo y mañana el tercero y mañana el cuarto. ¿Sabes que no eres de ahí? También, ¿sabes que no eres de ahí cuando en los trabajos, por ejemplo, llegas bien a gusto, saludas a la gente, saludas a la... ¿Cómo están, amigos? Mira, fíjense que buenos días. Y luego, el vato, no te contestan el saludo, no te hablan, no te explican cómo está la chamba, el vato que te tiene que explicar cómo está la chamba. Y luego te dice de repente un vato, no, güey, espérate la quincena porque a veces ni llega. Y... ¿Sabes que no eres de ahí? ¿Cuándo? De eso seguiremos platicando hoy en el tema master. Para que usted no le cambie y platique conmigo, vamos a reírnos de nuestras tragedias. ¡Regresamos!
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2: ¿Te imaginas jugar una final del torneo de fútbol más importante con 2 países distintos? Pues no es imposible, lo hizo Luis Monti. En 1930 defendió a Argentina y perdió la final. Pero en 1934, gracias a sus raíces, jugó ahora con Italia. Y esta vez sí salió campeón. Es el único futbolista en historia en disputar 2 finales del torneo con 2 selecciones diferentes. ¡Y ojo esto! El mismo contaba que en 1930 sentía que algo malo pasaría si ganaba, pero en 1934 la presión era por no perder. Al final ganó con Italia y salvó su carrera. 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

0: De regreso. De regreso. De regreso.
1: 8:46. Sabes que no eres de ahí. Sabes que no eres de ahí cuando
0: en el tema master de hoy los escucho 81-20-10-103-7.
2: Buenos días, Jorgito.
0: ¿Qué onda?
2: Oye, sabes que no eres de ahí cuando quieres regresar con la chava, pero te dice, es que quiero tiempo. ¿Y? Ya sabes que no eres de ahí. Oye, Jorgito, saludos.
0: Toda la razón te doy, güey. Y no nada más con el vato para la morra. No, con la morra para el vato, perdón. No, también del vato para la morra. Si un vato te dice, no, es que necesito tiempo, muchacha, amiga, comadre, esposa, hermane, hermane, ese hombre no te quiere más que para... Tenga cuidado. No te quiere en serio. Ese hombre... Otro día que tenga a lo mejor las ganas de algo, te va a mandar un mensaje y te va a decir, ¿qué onda? ¿Cómo estás? ¿Oye, salimos o qué? Te invito a comer. Yo pago todo. Te va a ir por el coche. Va a ir por ti en el coche. Oye, fíjate que. ¿Qué onda? Y te va a dar trato de novia, trato de princesa. Te va a intentar dar un beso. Y luego tú le vas a decir, oye, ¿qué somos? Y luego, no, pues es que ya te dije, o sea, ya habíamos hablado de esto, pero así con ese tono. No, es que ya te dije, o sea, ya te había dicho que necesita tiempo, o sea, necesito tiempo. Pero luego, pues, ¿por qué me ves? Pues porque necesito tiempo, o sea,
3: maldito quiero... ¡Maldito perro!
0: ¡Exactamente!
3: Buenos días, Jorge. ¿Sabes que no eres de ahí?
0: Sí.
3: Cuando tienes una relación que no funciona de 8 años, que la chava, tu pareja... Solo tiene un vicio y tú no quieres abrir los ojos. Y cada fin de semana y casi todos los días era comprarle. Ese tipo de vicio de cri-cri. Y hasta que tú solito te das cuenta y abres los ojos. Y de hecho ayer platicamos, carnal, te quiero un chingo. Eres mi camarada y sigue para adelante. La vida sigue, échale ganas y qué bueno que no eres de ahí.
0: Vicio fifí. No, Acri, no me digas. No me digas. Tú no, sí te digo. No, hermano, no eres de ahí. Tenga usted cuidado con esas personas. Y no porque no puedan cambiar, sino porque le hacen mucho daño a la relación. Vicio de grillo.
4: Vicio. Vive sin drogas.
0: Exactamente. ¿Sabes que no eres de ahí cuando... Ay, ya se tornó bien feo esto. Vamos a reírnos mejor, ¿sí?
5: Hola, José. ¿Sabes que no es de ahí cuando el locutor no quiere poner tus mensajes porque llegó audios nuevos? No puede ser, Jorgito. Uno siempre está contigo todos los días.
6: A ver. Dile que llore.
0: No llores, güey. Yo lo dije. Las personas tienen su lugar aquí. Qué hermoso. Me da mucho gusto que nos escuchen en para arriba. Nada más que en esta ocasión nunca lo hacemos, güey. ¡Nunca! ¿Qué tal si ponemos audios de la gente que es nueva? Y le agradecemos a toda la gente que está mandando audio por primera vez y se mete a la familia de para arriba Monterrey. Me escuché bien. Aquí en el trabajo todos somos una familia, ¿ok? Aquí en para arriba todos somos una familia. ¿Qué familia van a ser? ¿Qué familia? No, les agradecemos mucho que manden los audios. Ya puse el tuyo. No llores ya, panadero con el pan. ¿Sabes que no eres de ahí cuando?
7: Jorgito, Gaby, buenos días.
0: Hola, buenos días.
7: ¿Sabes que no eres de ahí cuando la familia habló mal de ti y luego van a ser tu hija y ni cómo ir? Porque pues no eres de ahí. Bueno, pero ya no estás tampoco ahí.
0: Güey, eso sí pasa, güey. ¿Te enteras? Por eso no hablen mal de la gente. Porque luego la gente de la que hablaron mal se entera de lo que le dijeron. O sea, ¿y así con qué cara lo vas a ver? ¿Con qué cara lo vas a poner? Fíjate, ¿sabes que no eres de ahí? Cuando un vato te dice tiriri, tiriri, tiriri, tiriri, tiriri. ¿Sabes que no eres de ahí cuando el vato te dice
1: no, hombre, ahorita no traigo jale, güey. Y luego ya le preguntas tú como chava. Y dices, ay, no te preocupes, pues son cosas que pasan. Pero pues, ¿cuánto tiempo llevas? No, Evo, dos meses y medio sin jale. Ando buscando un jale que me permita, pues no venir los sábados ni los domingos. Y si se puede el lunes tampoco. Los miércoles, yo la verdad casi no me gusta trabajar. Porque los miércoles como que me voy al cine yo solo. ¿Sabes que cuando el vato te dice, no traigo jale, y lleva dos o tres meses sin él, quiere decir que el vato no quiere encontrar? O sea, no quiere encontrar. O cuando el vato te dice, te invita a comer y todo bien bonito, música de amor, por favor, en este momento, música de amor, música de amor. ¿Cómo ves si vamos tú y yo al restaurante que más te gusta, preciosa? Sí, sí, sí. Ese en el que te venden las alitas, sí, sí, sí. Sí, por supuesto, te la pido con papas. Sí, no importa, tú pide aderezo. Yo sé que te gusta mucho el ranch y el blue cheese. Pedimos de los dos. Sí, no pasa nada. De las dos salsas. Extras. Tú lo pasas. ¿Refresco? No, mi amor. Pide bebidas, pide drinks coquetos. Así que traigan una cerveza volteada y que no se tire hasta que la saques. Así. Con chamoy. O sea, ah, chamoy. Te da mucho chamoy. Sí. Que escarchado. Escárchelo. Y ya vas. Y todo lo cumple el vato, ¿no? Sí. Pásale, mesero. Sí, adelante. ¿Se puede sentar con nosotros a platicar? Le pagamos el extra que significa la.
6: Billete, papá, billete.
1: Así el vato. Total, ya comieron. Ay, qué padre me trata, no manches, qué hostia. Y luego ya te llega la hora de pagar y luego la cuenta, ¿no? Pues pásamelo. Y agarra la tablita que te dan. Luego ya el vato le empieza a leer. Agrégate el 15, carnal. Agrégate el 15. ¿Sabes qué? No. Como te viniste a sentar con nosotros, agrégate el 20, güey. 5% ahí, límpiate la copa para algo, no sé. Y luego ya el vato empieza a sacar la cartera. Y nomás escucha así, ¿no? La escucha así. Bájale. Ay, cabrón. Y a bolsearse. Se toca la nariz, güey, el vato. El mentón, se le empieza a sobar la barba, si es que tiene. Si no, el pedacito de barba que se quiso poner. Y luego te dice el vato, híjole. Me da mucha pena, pero... Chinga. Es que no trae... Chinga. Me da mucha pena. No traigo la cartera, ¿no? ¿Crees que me puedas, o sea, hacer el paro? O sea, híjole, qué pena. Que me pase el paro con tu tarjeta. Yo como quiera ahorita te deposito, no te preocupes. Compadre, ¿te puedes agregar mejor? ¿Le puedes bajar? Es que ya se pasó en la cuenta. Te deposito. ¿Sabes que no eres ahí, morra? ¡Lárgate! ¡Vete! ¡No eres de ahí!
8: Compadre George,
1: dime.
8: ¿No eres de ahí cuando la morra te pone el cuerno y tú le reclamas y te dice, no es cierto? Bueno, piensa lo que quieras, total. No eres de ahí, compadre.
1: ¡Qué batalla, Dios mío! ¿Y a quién le crees, güey?
9: Buenos días, Jorgito. Buenos días. ¿Sabes que no eres de ahí?
1: Hola.
9: Cuando más que insistes, no se da, pues lo mejor es mandar todo al chopo.
1: La verdad que sí.
9: Pero pues, a echarle ganas, no hay más. Y ese vicio del cri-cri.
1: No.
9: Tacan hijo. Eso, tacan hijo. Tengo raza que se ha perdido en eso.
1: No se pierdan. No. Si se van a perder, piérdanse en Soriano, o sea, en un supermercado o algo, pero no se pierdan en eso.
10: Panadero con el pan tan tóxico, les llevará una mínima concha. Siempre he escuchado que nunca les lleva nada.
1: ¡Ándale! Fíjate, y ella es nueva. Nueva en comunicarse con nosotros. Y ya sabe tu historia, tu panadero.
10: ¡Meso!
1: ¿Ven? Que nos traiga una concha, ahora sí que reclame, ¿verdad que sí?
11: Jorgito, buenísimos días, Jorgito.
1: Jorgito.
11: Ahí te va un clásico, ¿sabes que no eres de ahí cuando no te echan el lonche, Jorgito?
1: Te echan la masa de la tortilla, güey, unos frijoles crudos. Y te dicen, te quitas de frijoles. Se nos atacan de frijoles. Ya me tengo que

0: Participación. Ahorita voy a leer los mensajes y me voy a reír yo en privado solo. 8:55. 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
13: Nuevamente su amigo Brandon Pereira le saluda con mucho gusto en este jueves 7 de mayo. Mucho cuidado porque sobre la avenida Rodrigo Gómez, dirección sur, a la altura de la calle Las Planicies, municipio de Monterrey, nos reportan un choque de crucero, el cual está obstaculizando un carril a la circulación. Es importante continuar con nuestro camino, no bajar la velocidad, porque esta mala práctica solo genera más tráfico en la zona. Y en el casco urbano del municipio de San Pedro Garza García, otro accidente vial sucede en el cruce de la avenida Vasconcelos Vasconcelos y Benito Juárez. Afortunadamente no hay personas lesionadas. Ya la policía y tránsito del municipio se encuentran en el sitio para deslindar responsabilidades. Mientras que en el Boulevard Gustavo Díaz Ordaz, en el municipio de Santa Catarina, Nuevo León, en el sentido de poniente a oriente, nos informan sobre tráfico lento a consecuencia de un percance vial a la altura de la calle Padre Mier. Tampoco se reportaron lesionados, solo daños materiales. Las autoridades están en el lugar levantando el parte de este siniestro. 26 grados centígrados en el área metropolitana. Conduzca con cuidado. Que pase muy bonita mañana.
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0: son las 9:10 de la mañana, iniciando esta cuarta y última hora de Pa' Arriba, el morning show de La Qué Buena, porque aquí suena La Qué Buena, con su compa y amigo Jorge Amaya. Síganme en redes sociales, por cierto. Oiga, no, sí, que gracias, Jorge. Arroba Jorge.Amaya. Ahí me puede usted seguir. Me puede seguir y mandar mensaje para que me diga, ¿qué onda? ¿Qué estás haciendo, güey? ¿O por qué no viniste hoy? ¿Por qué te, dónde estás, güey? Pues, mándamelo ahí. Mándamelo. 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Pero bueno, vámonos a lo que nos truje Chencha, porque ya está aquí con nosotros el rey de los espectáculos, Miguelito Díaz.
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0: trono, sí lo trajeron cargando entre cuatro personas con una corona muy bonita, por cierto, Miguelito, y una camisa espectacular que yo siempre te chuleo tus outfits que traes aquí a cabina.
1: Gracias.
0: Qué bonita camisa. Me pasa el link, por favor.
1: Buenos días. Buenos días. ¿Cómo amanecieron?
0: Oye, muy bien, Miguelito.
1: Jueves ya.
0: Ya
1: se nos fue la semana. Maravilloso todo. Oigan,
0: ¿qué pasó?
1: A mí, yo tengo algo así como que unas cosas encontradas ahí extrañas con Sibad Hernández, porque ahora resulta, él fue conductor en un festival para el Día de las Madres, ahora previo al Día de las Madres, que se celebra el domingo.
0: Sí.
1: Y pues dice tú que él es conductor, que fue productor de televisión, fue locutor. Pero que si nosotros no sabemos es porque no le buscamos.
0: Ay,
1: pero
0: ¿qué?
1: Que él tiene una larga trayectoria.
0: ¿Y cree que no le hemos buscado o qué?
1: Pues eso dice él. Aparte también habla de esto de que si se va a casar o no se va a casar. Dice que pues hay que trabajarle porque pues él sí quiere casarse con Alicia, ¿cómo ves?
0: Sí.
1: Él sí quiere casarse con Alicia. Pero a mí lo que me llama la atención es que... Pues, oye, es un dichado de virtudes este hombre, tú. Conferencista, abogado, es locutor, es conductor de televisión, productor de televisión, tú. Oye, pues todo.
0: Miguelito, pues que se vea, ¿no? O sea que.
1: Pero escúchenlo, porque lo van a pensar que es lío mío.
0: No, adelante.
2: Vamos a celebrar con las mamás. Un evento a toda madre. No, yo creo que no hay nada más importante que nuestras mamás y ser lo más hermoso que nos ha dado la vida. Qué bonito que me hayan invitado a participar en la conducción de este evento. Y pues vamos a divertirnos, ¿no? Vamos a celebrar a mamá. Aquí venimos a trabajar. Aquí venimos y aparte con lo que nos gusta, que es empoderar mujeres. Y pues gracias a Dios hay mucha gente que confía en nuestro trabajo y... Aquí andamos, ahora vamos a ser felices a las mamás el día de hoy. No, yo siempre he sido conductor, para los que no saben, he sido locutor, he sido conductor, he sido productor de televisión, he sido director de un canal de televisión como Televisa en Veracruz. No, ya la trayectoria es larga, lo que pasa es que no se puede buscarle. Vamos a celebrar a las mamás a toda madre. Pues ojalá ya estoy checando el tarot. No, estoy checando todos los días el tarot, los horóscopos, las cartas. No, y si se nos da, pues qué bonito, así va a ser. Una buena ranchita, para pagarla yo. Por eso mejor vamos a trabajar. Muchas gracias por venir. Pues vamos a celebrar a las mamás y a todas las mamás que nos están viendo en las redes sociales y en donde vaya esta entrevista. Que la pasen excelente. Que Dios me las bendiga muchísimo. Gracias, gracias por existir.
1: Pues ahí está tú. Hasta director de canal de un canal me salió.
0: Dijo que es director de canal. El ahora locutor, conductor, productor.
1: Ahora es conferencista.
0: Influencer y empoderador de las mujeres.
1: Fíjate nomás.
0: Tú, Miguelito, con tus años de experiencia. Porque
1: yo no lo había escuchado de él.
0: Aparte ha sido hasta maestro de personas futuras, futuros comunicadores. ¿Le ves madera de lo que dijo él?
1: Hay personas bien inventadas,
0: ¿sí o no?
1: Y que traen la realidad bien alterada. Espero que me equivoque.
0: Sí.
1: Pero yo creo que él se inventa todo eso, tú.
0: Como que se cree sus propias mentiras. Como que será de esas personas que...
1: A raíz de que anduvo con Alicia ya fue todo.
0: Oye, sí.
1: Al rato me va a salir con que, no sé, inventó la vacuna contra el sarampión. Y ni cuenta nosotros nos habíamos dado, tú.
0: Aparte, tanto tiempo que hemos estado platicando de Sibad Hernández, en algún momento alguien debió de haber encontrado ese antecedente, Miguelito. Pero pues bueno, hasta el momento no lo hay.
1: No, pero hay que... voy a hablar a ver si es cierto, fíjate.
0: Sí, deberíamos de indagar a ver si es cierto que trabajó allá en Veracruz.
1: Voy a ver si es cierto.
0: Porque, bueno,
1: esperemos que me equivoque, digo, sí. Yo tampoco tengo la verdad absoluta.
0: Sí, sí.
1: Pero pues a mí se me hace muy extraño.
0: Y yo no le escucho voz. Bueno, también a lo mejor muchos dicen que mi voz no es de locutor, pero yo no le escucho tampoco voz de...
1: No, de pues deja tú la voz, o sea, no.
0: No da la matemática.
1: No. Porque hay personas que nosotros sabemos que son conductores y todo, y sabemos que están en ciertas partes de la República. Ahora él dice que fue de esta cadena de televisora muy conocida de esta.
0: Sí, sí, sí.
1: Y pues no.
0: ¿Cuándo?
1: Aunque haya sido de acá de Veracruz.
0: No,
1: hubiéramos sabido.
0: Una cosa es que te contraten de conductor, pero no quiere decir que lo seas. ¿Estás de acuerdo?
1: No, ni siquiera de haber pasado por ahí.
0: Sí, también. Yo también pienso.
1: O sea, que... no que te conte, deja tú, o sea, eso es, me queda claro. No porque te subas a un escenario, eres actor, a un escenario de teatro, no porque estés en un programa de radio, eres locutor.
0: Correcto.
1: Me queda claro. Tal vez se contrataron y pues sí. Pero de ahí a que diga él que hizo una larga trayectoria como conductor hasta director de un canal de televisión. Ay, Jesús.
0: Pues huele a mucho, sí. Miguelito. Pues ahí está. ¿Qué más tenemos, Miguelito?
1: Oigan, pues sigue en la música. Pensaban que se había desaparecido. No, Beto Cuevas está estrenando sencillo, una nueva producción discográfica. Y pues vamos a escuchar qué es lo que dice Beto Cuevas.
0: A ver.
3: Principalmente a anunciar el lanzamiento de mi nuevo sencillo. Ya he sacado dos sencillos de este próximo lanzamiento que se llama Respira, y es una canción que se llama De Volver a Comenzar. He estado sacando este disco por partes. Primero salió el volumen 1 de Respira, que el disco se llama Respira en su totalidad. El volumen 1 consta de 4 canciones. Luego viene el volumen 2, que vamos a sacar muy pronto, con 3 canciones más. Y el último volumen, el volumen 3, con 2 canciones. Y con eso se abre el disco totalmente. No me quiero morir bajo ningún caso. Quiero vivir muchas experiencias más. Ojalá que la vida me lo permita. Pero si tuviera que irme en un momento pronto, creo que he tenido una buena vida y me siento agradecido por la vida que he tenido. Es lindo poder mirar hacia el pasado y tener un pasado con México, que es un país que siempre admire mucho por su cultura, por la riqueza de su cultura. Y es muy lindo el haber podido llegar en una época en que también había como un gran auge del género que yo profeso de alguna forma, que es el rock latino, el rock en nuestro idioma.
1: ¿Cómo ves?
0: Beto Cuevas, ¿después de cuánto, Miguelito? Oye, qué bien se ve, por cierto. No pareciera que tiene la edad que tiene. Se ve muy bien, ¿verdad?
1: Y que ya es abuelo.
0: Y que ya es abuelo.
1: Ya es su abuelo. Hija tuvo una pequeñita y pues bueno, ya es abuelo. Y él obviamente dice que no se quiere morir porque pues quiere ver crecer a su nieta.
0: ¿A su nieta?
1: ¿Qué tal?
0: ¿Qué tal,
1: Miguelito? 60 años ya, 58.
0: 58, ganas de tener pues así el físico que tiene a su edad, Miguelito Díaz.
1: Ay, por favor, no se correten sin aceite para que lleguen así bonitos.
0: Como él.
1: Como él.
0: Miguelito, muchísimas gracias. Te vemos el día de mañana, ¿va?
1: Hasta mañana, muchachos. Pórtense bien, hombre.
0: A ver qué, Miguel. ¿No? Siempre me dices lo mismo, pero no tengo ganas. ¡Regresamos!
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2: Hadouken. Listo, después de calentar para esta reta que se viene, quiero lanzar la convocatoria para el primero que me marque. A ver si me gana con esta rola que yo traigo. Esta canción se las voy a poner en este momento en la reta que hoy va a estar bien rota. Hoy quiero escuchar un bolero norteño. Un bolerazo para la gente que le gusta este género. Se llama Un Desengaño de Intocables.

0: 51-88-81-99-37. Réteme y gánele a esta canción. Hoy la reta va con el público. ¿Qué dicen por ahí? Sí, bueno. Bueno. Bueno. No, pero al 81-88-81-99-37. Sí, bueno.
1: Buenos días, ¿cómo estás, Jorgito?
0: Muy bien, ¿y tú?
1: También, gracias a Dios.
0: ¿Cómo te llamas, bebé?
1: Irene.
0: Betomix. Ah, Jorge Amaya, ¿y tú? Que, fíjate que yo me llamo Jorge Amaya. Ah, perdón, no, con el teléfono. ¿Cómo te llamas ahora sí, hermosa?
1: Irene.
0: Irene, ay, Irene, ay, Irene. Oye, Irene.
1: Vale.
0: ¿Crees que me ganes hoy en la reta?
1: Vamos a tratar.
0: ¿Desde qué hora nos escuchas tú, Irene? ¿Y desde dónde?
1: De Marín, Nuevo León, y desde las 5 de la mañana prende el radio.
0: ¿Desde las 5? Ay, pues, ¿a qué te dedicas tú?
1: En una maquiladora.
0: ¿En una maquiladora? ¿Y nos tienen puesto ahí en la maquila todo el día?
1: Sí.
0: ¿A poco nos escuchan más
1: raza? Desde las 5 de la mañana a las 6 de la tarde.
0: A ver, que griten las morras, que griten las morras, que griten las de la maquila. Ahí están las morras. ¿Qué
1: niña?
0: No, no, esa no, esa no. Quiero escuchar. ¡Ah, qué guapas todas! Oye, Irene, ¿y crees que me puedas maquilar a mí algo?
1: ¿La atorarás? Ah, no, perdón. ¿La
0: qué? Saludos a todas las chavas que nos están escuchando ahí en la maquila, amablemente, las queremos bastante. Oye, ¿qué maquilan? Ya para empezar con la... ¿Qué maquilan?
1: Uniformes escolares.
0: Ah, pues no, fíjate que me gustaría que... No, no es mención. Me gustaría tener un morrillo para darle un uniforme, pero no sé si me puedes
1: ayudar. Ah, no, te hacemos una playera, no te apures.
0: No, a lo mejor háganme un hijo, No, es grande. Saludos a todas las chicas. A ver, Irene, representas a toda la maquila y a todas las chicas que te están escuchando. Mi canción es Un Desengaño. ¿Con qué canción me vas a retar hoy?
1: Con la de Como Agua Caliente de los Reyes Locos.
0: A ver, pon Como Agua Caliente de los Reyes Locos.

0: este morning show. Mi querida Irene, ¿por qué tienes que ganar tú hoy en esta reta?
1: Porque no queremos estar aburridos.
0: ¿Te estás diciendo que mi canción está aburrida? ¿Eso es lo que estás diciendo?
1: Poquito a poquito.
2: ¿Eso sí?
0: O sea que yo estoy aburrido. Dime, aburrido.
1: Aburrido.
0: Por eso. Bueno, entonces, ¿por qué más tienen que ganar ustedes, chicas?
1: ¿Por qué tenemos que ganar?
0: Sí.
1: Porque arriba las mujeres y arriba Monterrey.
0: ¡Ah!
1: Y arriba Marín.
0: Y arriba yo, mi apá y la chona. Muy bien. Así si usted es. Quiere votar por esta maquilera. ¡Arriba las maquiladoras! Si usted quiere votar por ella, adelante en el 81-2010-1037. O si vota por mí, un desengaño. ¡Iniciamos! A ver, Irene, di, la malamita, iniciamos. ¡Échale! ¿Qué dice el público? ¿Quieren votar por esta pobre se me traba la lengua. O por mí hoy en la reta, que ganen las maquileras o que gano yo.
3: Jorge.
0: Dime.
3: Jorge.
0: Sí, dime.
4: Tócame, Jorge.
0: Oye, ahorita te voy a grabar, Irene, para ver si puedes pasar con las viejas de Jorge Amaya. Tócame, Jorge. Ahorita dices, va.
5: Por los Reyes Locos. Saludos desde Linares.
0: Voto para los Reyes Locos. 1 para los Reyes Locos. 0 para mí.
1: Yo voto por la de un desengaño de Intocable.
0: ¡Uy! Voto para mí. ¿Cómo te cayó ese, Irene?
1: ¡Qué dolida!
0: En el mero. En el mero hígado te cayó.
6: Mi voto es para ti, Jorge. Te mando un beso precioso desde la panadería.
0: ¡Beso para mí! ¡Saludos para el pan duro! ¿Qué opinas de este panadero que no nos trae pan, mi querida Irene? ¿Qué opinas?
1: Ah, porque te compras caguamas, pues ya qué.
0: De aquí.
1: Al cabo nunca Jorge, te lleva pan. Esto,
0: al cabo nunca me lleva pan. A ver, bueno.
7: Jorgito, Betomix.
0: Sí.
7: Oye, pues qué mugrero. Ya. Betito, pues mira, iba a votar por ti, pero voy a votar por mi canción, Tragos de Amargo Licor. Voten por mí.
0: Está loco, payaso, no le hagan caso.
8: Iniciamos.
0: Bueno.
8: Voto por la maquilebria.
0: ¿Quién vota por las maquilebrias? ¿Te ríes porque es verdad?
9: Un desengaño. Jorgito, un desengaño intocable.
0: Voto para mí.
1: Voto por las maquileras.
10: ¿Qué onda? Buen día.
0: Sí.
10: Jorgito Amaya.
0: Dime.
10: Voy por Jorge Amaya, por ti, compadre.
0: Voto por mí.
10: Vamos a ver, aburrida.
0: Vámonos recio. ¿Qué dice el público?
11: Como agua caliente, voto por las maquileras.
0: No manches, vamos empatados. ¿Qué dice el público?
12: Buenos días, Jorge. Buenos días. Yo apoyo a las maquileras hermosas, preciosas.
1: Eso.
12: ¿Cómo las amo?
0: Ni las conoces, güey.
10: Voto por Irene.
0: Voto para Irene.
10: Lo siento, George.
1: Ya te ganamos, no hagas trampa.
2: Ya cállese, señora.
0: Si votan por mí, vale por 10. Ok, vale por 10 si votan por mí. Irene, tú eres tramposa.
1: Es tramposa, por eso le ganas a Gaby.
0: Vete a maquilar, te van a regañar. Ahí está tu jefe, te van a regañar. Supervisor, no está haciendo nada, está hablando la que buena. Póngala a hacer uniformes. Párchele, ponga el parche. Bueno.
1: Yo por agua caliente.
0: Agua caliente, a ver si me destrozas, Irene.
10: Voto por la de un desengaño.
1: Yo soy la supervisora. Yo
0: más, pues peor.
9: Mira.
0: Mira lo que el ejemplo que le estás poniendo a todas. Chihuahua, Irene. A ver,
1: cállate. Mi modo, Jorgito, ya perdiste.
0: Tú no mandas aquí el programa. O sea, nomás agarra el
2: texto.
0: Cállese tantito. Está bien que manda.
1: ¿Cuántos minutos nos faltan o qué?
0: Los que falten. Usted no diga nada. Usted póngase a supervisar la maquila. Espérame a mí. Yo superviso mi programa, ¿ok? Espérame tantito.
1: Estoy trabajando y hablando, Jorge.
0: Espérame tantito.
10: Bueno. Voto por la de un desengaño de Jorge. Tócame, Jorge.
0: ¿Cuánto falta?
10: ¡Tócame!
9: Voto por la maquinalora, la de los uniformes. Voto por los uniformes. Como tú, Jorge, no sé pronunciar.
1: ¡Te ganamos, Jorgito!
0: A ver, grito de las morras. Digan, aquí suena la que buena, pero ¡todas! ¡Todas! Ok, una, dos, tres.
1: ¡Aquí suena la que buena!
0: ¡Eso!
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0: pido a la señorita Irene que pase, por favor, de la línea 6 a recursos humanos para darla de.
1: Ay, Irene. Ni modo, el de recursos humanos. Ya te tocaba, hermosa. Ya ves, por andar poniéndole el mal ejemplo a las chicas.
2: Eso sí.
1: Chihuahua. Bueno, si alguien quiere ser supervisora, pues se solicita ahí en la maquila, allá en Marín, para que sepa, ¿va? ¿Sale? ¿Sale?
3: Ups, Jorgito, la encargada soy yo.
1: ¡No creo! Ya salió la otra, ya salió la otra.
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0: 9:56. Estamos de regreso para ya no estar de regreso. Vamos a ver qué dice el público en el 81-2010-1037. Mande su mensajito porque ya me voy.
1: ¿Qué onda, Jorgito? Oye, me dijeron que estaban contratando en una maquiladora ahí en Marín. Por si quieres ir a dejar solicitud. Ahí están contratando, ¿eh?
0: Bueno, ahí está el dato por si quiere usted ir a la maquiladora, porque acaban de correr a una supervisora por andar hablando aquí a la Qué Buena y dar la reta. Entonces, ya se lo sabe, ya se lo sabe. Oigan, muchas gracias a todos los que nos escuchan ahí en su trabajo y ponen en la bocina para que nos escuchen todos y se puedan pasar, pues, con buena música y, pues, ahí con la bocinita que suena, ¿cómo? ¿Cómo suena?
2: The Bluetooth device is connected successfully.
0: Se llega la supervisora a las 5 de la mañana, güey, la prende, se escucha y luego ya pone la Qué Buena. Muchas gracias. Gracias a todos. Miren, yo ya me tengo que ir. El día de mañana volvemos a la normalidad, pero para mí fue un placer acompañarles en este Morning Show para arriba. Les agradezco mucho a todos por sus mensajitos, por estar comunicándose en las llamadas. Ya se la sabe, usted puede seguirnos también en redes sociales. @ Qué Buena MTY y en Facebook como Qué Buena Monterrey. Síganos pidiendo el link para que participe en esta promoción que traemos para usted de los pasteles y el Buki, porque le vamos a llevar los pastelitos hasta la puerta de su hogar. Si usted nos pide el link, llena ese formulario y listo, ya está participando. Literalmente aquí en el WhatsApp de la estación, se lo repito por si no lo tiene anotado, 81-20-10-103-7. 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Y le vamos a mandar el linkcito.
3: Y usted lo va a ver.
0: Así es correcto, es correcto. Bueno, me tengo que retirar para que el día de mañana le demos a la gente para arriba en punto de las 6 de la mañana. Muchísimas gracias a Josué allá en Torreón. No, te enojes, también gracias a Betito Mix en los controles y gracias a la gente que se comunica.
4: Jorge, ahí avísale a la supervisora que aquí en Escobedo estamos ocupando, hay 500 vacantes aquí en el hotel que estamos haciendo aquí en Sendero.
0: Mañana de 6 a 10 a través de la Qué Buena, el Morning Show de para arriba le da a la gente. ¿Para dónde, Gaby? Ay, no está, pero yo voy a decir.

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2: Amigos automovilistas, información de último momento, un choque entre una motocicleta y un vehículo compacto deja como saldo a una persona lesionada. Esto sucede en el Boulevard Puerta del Sol y Avenida Insurgentes. Transite con cuidado, hay un carril bloqueado a la circulación y sobre todo es muy importante abrir paso a las unidades de emergencia. También comentarles que en la Avenida Francisco y Madero, municipio de Monterrey, en los carriles del Cuerpo Sur, a la altura de la Avenida Bernardo Reyes, sucede otro percance vial. Afortunadamente solo hay daños materiales. Ya Tránsito y Movilidad se hace cargo en el lugar para deslindar responsabilidades y agilizar la vialidad en el sector. Y también en el municipio de Escobedo, en la calle Primavera, a la altura de la calle Nueva Cabrera, municipio de Escobedo, nos reportan una fuga de aguas negras que tiene ya varias semanas en la zona. Esperemos que pronto Agua y Drenaje de Monterrey mande una cuadrilla para que pueda desasolvar toda el agua del drenaje sanitario. 27 grados centígrados en el área metropolitana. Le saludó Brandon Pereira, que tenga un excelente día.
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2: Se nos va, se nos va, se nos va, se nos fue.

0: nos va pero la semana, chiquis. Y se nos va el dinero, ¿qué onda? No, hombre, todavía falta un chorro para quincena. Falta una semana. Pero bueno, no pasa nada. Que no se nos vaya la intensidad, el buen humor, pues la buena vibra. Esa que no se vaya, por favor. Porque si no, ya, pues estamos perdidos. Buenas, buenas, Monterrey. Buenas, buenas, Marín, Pesquería, Juárez, Suazua, Escobedo, mi gente de Guadalupe. De Texas, Texas. Guanajuato, San Pedro, Veracruz, Linares, Apodaca, Monterrey, Galeana, Santa Catarina, Doctora Ro. ¿Deberíamos hacer una rolita así rapeada? Oh. Tipo la canción de Luis Miguel que habla de los estados así, pero nosotros de los municipios de Nuevo León. Pero así movidona. Así, así. ¿Quién se la avienta? ¿Quién se la avienta? ¿Quién se avienta la composición? Pero bueno, pásenle a lo barrido. Pásenle a lo barrido. Ya son las 10:17. Tenemos 29 grados al sur de la ciudad. ¿Cómo les fue con el calorón de ayer? ¿Se achicharraron? ¿No se achicharraron? Hay mucha gente que le tocó chambear y estuvo intenso. Lo que hoy se prevé, más al rato, Nelson, ahora sí ya regresó Nelson, nos va a decir qué onda, pero dicen que viene fuerte el agua, ¿eh? Aguas con el agua. Ahí es cuando dicen, ¡mamá, la ropa! ¡La ropa! ¡Y córrele, córrele, córrele! Se les avisó. Ayer estuvo muy bueno para poner a secar, pero hoy, mira, que no se les vaya a mojar ahí todo el asunto, ¿ok? ¿Qué más, Beto? Recuérdame, por favor. Las mamás. Estamos en su mes, son las consentidas. Estos son los avisos parroquiales, ¿ok?
1: ¡A la madre!
0: Son las consentidas y eso quiere decir que tenemos regalos para ellas. Y muchos de ustedes ya están inscribiendo a mamá en el link que les pasamos para que puedan participar por ese pastel, gracias al Buki y a la que buena que los tienen, ¿ok? Si tú todavía dices, yo no he participado, loca, ¿qué onda? Bueno, mándame un mensajito y dime, yes, pásame el link para participar. Y te mando el enlace, ¿ok? ¿Te parece? Muy bien, perfecto.
2: Claro.
0: Vámonos con el top número 5. Ya después de los avisos parroquiales, top número 5.
2: Buenos días, Jess. Recibe un saludo tan grande como tu sonrisa. Esa sonrisa que transmites y nos alegra las mañanas. Ayer se me atravesó una antenota por ahí por Pericutín y pues se atoró el mensaje al salir. Ni hablar. Aquí suena la qué buena con Jess de León, la voz mágica que alegra el cuadrante.
0: Gracias, bebecito. Oye, Vicky, ya me mandaste. Mira, soy yo con micrófono y soy yo con un acordeón. Ay, me encantó. No lo toco, nada más lo porto, pero porque pues no lo sé tocar, pero pues ahí me va muy bien con el acordeón. Top número 2, vámonos.
3: Hola, Miguel.
0: Hola, Maleni.
3: Viernes chiquito. Que pases un excelente día.
0: No está triste.
3: Oye, ¿qué pasó? Y me puedes mandar el link,
0: claro,
3: para lo de los pasteles.
0: Faltaba
3: por
0: más.
3: Favor.
0: Claro, chiquita, mira, ahí está. Link enviado. Si ustedes también lo quieren, es bien sencillo, pídanmelo y yo se los envío.
2: Buenos días.
0: Top número 3.
2: Siempre quise participar en el top 5.
0: Ándale.
2: Y sé que soy el top 1.
0: ¡No! De hecho, quedaste en el top número 3. Lo mandó a las 10 en punto, pero chiquilla, sabes que aquí por cuestión de segundos también la gente pues está aborazada. Pero eres el número 3. Muy bien, felicidades.
4: Bueno, Miguel, que tienes un bonito día. Te mando un
0: buenas,
4: beso y un abrazo. Siempre firme contigo aquí desde la panadería.
0: Gracias, chiqui.
4: No creo que en el primero, pero ayer sí.
0: Quedaste en el 4, chiqui. Cerramos con el top número 5 y esto dice...
5: ¿Acaso podría ser el del top 5?
0: Yes,
5: ¿cómo estamos? Ya seguimos aquí al pendiente. Esta programación que nunca acaba.
0: Nunca, ¿saludos? Nunca. Es infinita. Infinito. Si tú, o sea, te puedes dormir tú, pero la que buena nunca duerme. Siempre, no, siempre hay música, ¿ok? Oye, pues ese es el top número 5. Me alegra muchísimo. Gracias, gracias, porque hay nuevos entrando al top. Y eso me gusta. Tú nunca desistas, chiqui. Tú nunca desistas. Tú puedes entrar al top 5. Próximamente voy a tener, vamos a tener algo para los del top 5, ¿verdad? O sea, hay que consentirlos. Hay que consentirlos. Por lo pronto, consiente a mamá, pídeme el link. Yo te lo mando para que participes y te puedas llevar este pastel para la reina de la casa, ¿ok? Es bien sencillo. Mándame tu audio, quiero escucharte. 81-2010-1037.
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2: Acá andamos ya de regreso, 10:36. Oigan, ya les estoy mandando el link, el enlace que me están solicitando para para inscribir a mamá, para los pasteles, para el pastel. Ay, qué rico. Para que ya tengas, mira, ya tienes lo dulce, lo rico, y luego ya tú le agregas el regalito que quieres, ¿verdad?
3: Hola, Jess, ¿cómo estás? Buenos días. Aquí, ya saliendo a trabajar a esta hora. Gracias a Dios. Bendiciones para ti, que te siga recuperando bien bonito. Bendiciones para todos los que nos escuchan. Oye, ¿y eres de acero o qué? En la mañana te vi en el noticiero, andabas baile y baile, qué bárbaro. Recién operado, baile y baile, pero
2: ya
3: bueno.
2: Sé.
3: Dios te bendiga y tengas una excelente recuperación. Ánimo, puro jero para WhatsApp.
4: Sí, señor, yo soy de rancho.
2: Oigan, es que yo me transformo y cuando prendo micrófono, prenden la cámara, pues mira, todo está bien, que parece que no pasó nada. Pero pues ya, cierro micrófono, apago tele y literal me quito los tacones, me aplaco tantito.
5: Hola, buenos días, hermosísima Jess.
1: ¡Holi!
5: Ya no creo que entre en el top 5,
2: no,
5: chiqui, pero para saludarte y que sepas que aquí estoy escuchándote como todos los días.
2: Gracias.
5: Bendecido jueves para todos. Saludos, y aquí suena la qué buena con la hermosísima.
2: Pero hermosísima.
5: Hermosísima.
2: Ay.
5: Yes, de León.
2: Eso.
6: ¿Dónde está mi preciosa Yes?
2: Aquí estoy, bebé.
5: Mira.
6: Te amo, preciosota.
2: I love you more.
6: Eres la mejor locutora.
2: Gracias, bebechito.
6: Ya no sé qué decirte, eres tan bella.
2: Ay.
6: Eres como el sol, brillas por ti sola, mi amor.
2: Ay, espérate. ¿Qué onda? Este jueves como que anda, pues anda muy, muy enamorado, muy, muy así, quién sabe cómo, ¿verdad? A mí me encanta que sean así de amorosos, así que se aceptan este tipo de mensajitos, qué bonito.
7: Buenos días, Jess.
2: Buenas.
7: Un gusto escucharte.
2: Gracias,
7: chiqui. Y me da gusto que ya estés otra vez al aire.
2: Ya andamos.
7: Ya te extrañaba.
2: Gracias.
7: Pensar a mi dolor.
2: ¿Hoy?
7: Hago este llamado.
2: Te lo siento,
7: para que tú vuelvas. Ah. Que tengas excelente día,
2: estupendo. Jess. Ay, gracias.
7: Te amo, chiquita.
2: Love you more. Oigan, es que aparte se acuerdan de esa canción que fue mi intro durante mucho tiempo. O sea, se escuchaba llamado de emergencia y ya sabía que yo tenía que entrar al aire. Un cue de repente que donde la escuchara, deja tú. Yo pensaba que tenía que prender el micrófono para hablar. Estuviera en un antro o en el concierto de Daddy Yankee. Yo de que mi canción. Totalmente. Ay, me encanta. Ayúdenme ustedes, haré una encuesta a que próximamente hay que cambiar mi canción de entrada. ¿Les parece? Pueden ir proponiendo.
8: Buenos días, Miguel.
2: ¿Qué onda, bebé?
8: Buenos días, Miguel. Qué hermoso te veías ahora, ¿eh?
2: Gracias.
8: Una hermosura de mujer.
2: Gacha, bebé.
8: Qué envidia la de tu marido con esa minifalda de mezclilla que traías.
2: Sí.
8: Un par de piernas.
2: Pues nada más es lo que hay, bebé. O sea, y lo que hay, pues hay que presumirlo. Entonces, es lo que hay.
9: Yes, muy buenos días.
2: Hola,
9: excelente
2: Benítez.
9: Viernes, chiquito. Yes, aquí andamos al pendiente de su programa.
2: Muy bien, chiquito.
9: Presente.
2: ¿De dónde agarraste esta maña? Quiero saber.
10: ¿Qué onda, mi Yes? Buenos
2: ¿Qué
10: días.
2: Rollo del
10: Apenas
2: pollo?
10: Te iba a reclamar cuando estabas nombrando los municipios.
2: Ajá.
10: Pero sí dijiste doctor Arroyo.
2: Claro, chiqui.
10: Saludos, mi Yes. Saludos desde acá. Ya andamos acá jalando machín.
2: Oye, como que se me hace que él es el único que nos escucha de doctor Arroyo porque nadie más hizo argüende, pero con que tú me escuches de doctor Arroyo, con eso tengo mi vida. Con eso tengo, no pasa nada. Yo no necesito a nadie más de doctor Arroyo más que a ti. Ahora, que si hay alguien más de doctor Arroyo escuchándome, pues manifiéstese, ¿verdad? Tampoco soy adivina. Oye, 10:41. Ahorita vamos a tener una entrevista bien chidorris. O sea, bien padre. Vienen a presentar su disco. Ahorita te platico.
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0: Sí, Anani. Anani, 10:55 minutos. Ya regresamos a La Qué Buena.
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0: 30 grados la temperatura. Oigan, es momento de sacar al posible ganador o a la posible ganadora de los pasteles de la Qué Buena. Si alguien que nos está escuchando participó, pongan ahí un mensajito. Aquí andamos, Mike. Viene el tiro, compadre. Me llamo Juan, me llamo Nelly, me llamo Rosalinda, me llamo... Para saber, compadre, estar aquí al tiro y también a ver qué onda. ¿Le marcamos o qué aquí? De una vez, sobres. En lo que nos mandan todos los WhatsApps de audio. Mi Mike, yo participé, güey. Me llamo Miguel. Aquí estoy, compadre, escuchándote. Así de voladita. Mensajito breve, compadre. Nomás para saber que nos están escuchando. Teníamos una gran promoción de parte de la Qué Buena, de nuestro compadre El Buki, más Marco Antonio Solís. Porque va a venir, ¿verdad? Tiene fecha aquí, aquí en el Walmart Park. Ay, guau. A ver quién está por ahí en el teléfono. Bueno. Ah, todavía no. Dice por acá, quiero participar, por favor. El chiste era que había un formulario donde tú tenías que meterte y lo único que tenías que hacer era poner tus datos. Nombre, teléfono, dirección y listo. Con eso, ¿ah? O sea, déjame un poquito el formulario. Pero hubo quien no lo hizo, hombre. Hubo quien no lo hizo. Mira, aquí está. Les pedía nomás el número de celular, la colonia, el municipio, código postal y el nombre de la mamá. Listo, con eso había, compadre. Con eso había. Para poder participar, esperemos que nos estén escuchando. A ver si alguien está por ahí.
1: Bueno.
0: Sí, bueno, ¿quién habla?
1: Cristela.
0: A ver, ¿cómo?
1: Mi nombre es Cristela.
0: Cristela. Cristela.
1: Así
0: es. ¿Y usted participó por algo de la Qué Buena, oiga?
1: Sí, así es, para un pastelito para mi mami.
0: Para un pastelito, pero aquí dice que se llama usted Ana María, ¿no?
1: Ah, bueno, mi nombre es Cristela, pero mi mamá se llama Ana María.
0: Ah, pues es que anda poniendo los nombres malos ahí, hombre.
1: Lo puse mal.
0: Ay, niña, ay, niña. Ahí
1: decía, nombre del tutor.
0: Ah, bueno.
1: Mi tutor es mi mamá.
0: Ah, bueno, el tutor es su mamá.
1: Yo todavía no me mando sola.
0: Ah, ¿cuántos años tienes, Cristelda o Griselda?
1: Cristela, con C.
0: Crisela, la chingada.
1: Cristela.
0: Bueno, vamos a ponerlo en Cris. ¿Cuántos años tienes, mi reina?
1: Tengo 28.
0: 28, ah, no, pues sí, todavía no se manda sola, Ricky. Oye, ¿y dónde? ¿Qué estás haciendo ahorita?
1: Pues chambeando.
0: ¿Chambeando? No, ¿en qué chambea, pues, Cris?
1: Yo soy financiera.
0: Financiera. Oye, ¿no traes unos 20,000 pesos que nos prestes?
1: Pues te los puedo financiar.
0: Ah, bueno, pues financiémoslos, por favor. Oye, Cris, ahorita nos vamos a poner de acuerdo contigo. ¿Tienes ahí el WhatsApp de la Qué Buena?
1: Sí.
0: Bueno, mándame un WhatsApp y ponme: hola, y soy Cris, tal, tal, para pasarte todas las instrucciones, porque ya ganaste el pastel para tu mami.
1: Qué padrísimo, muchas gracias.
0: Órale, y te lo van a llevar los correcaminos hasta la casa de tu mamá,
1: Perfecto.
0: Sí, es la dirección que viene San Nicolás, ¿da?
1: Sí, así es.
0: Ahí sí no te equivocaste.
1: No, ahí no.
0: Ah, bueno, no vayas a salir con que vive allá en Saltillo, ¿ah? ¿Eh?
1: No, ¿qué quisiera yo ponerte que en San Pedro, verdad?
0: Pero, ay, Dios. Ay, ya te afrentas. Oye, mándanos WhatsApp para decirte cómo le vamos a hacer, ¿vale?
1: Vale.
0: Órale, súper. Cuídate mucho. Saludito. Bye, bye. Ándale, bye. Ay, Dios. Pues ahí están, compadre. Y así de fácil es ganar, compadre. Ahorita vamos a sacar otro. Ábrale, perfecto. Pues no le cuelguen entonces. Perfecto, no le cuelguen porque ahorita va a haber más ganadores de esta gran dinámica de la Qué Buena. 3:20. Aquí suena la Qué Buena, 30 grados la temperatura. Oigan, ¿dónde está lloviendo?
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2: Eso, compadre. Oye, saludos para toda la raza, carnal, que nos está escuchando el día de hoy. Síganos en las redes sociales, arroba que buen MTY. Y para que estén al pendiente, hacernos compas y cualquier cosa cotorrear y que ustedes digan, Mike, deberías de sacar este tema o algo, me pueden escribir a mí. Arroba Mike González Oficial. De pronto ahí, cualquier cosa, carnal. Oye, güey, deberías de hacer un tema, no sé, dinosaurios. Ah, bueno, pues lo sacamos, compadre, ¿qué tiene? Yo le sé a todo, Ricky. Y lo que no, lo invento y si no ustedes me ayudan, ¿verdad? 81-2010-1037. Mike González Oficial, así seguidito. Y a los que me sigan ahorita les vamos a dar follow back. Siempre me dicen, es puro pex. No es cierto, pero es que normalmente lo digo cuando ya me voy, güey. Cuando ya me voy. Pero ahorita, mira, aquí estoy viendo el teléfono. Arroba, qué buen MTY, hágasele aquí a la estación. Y el mío personal, arroba Mike González Oficial. Si me siguen ahorita, yo les regreso el follow. ¿Te parece? Hace mucho que no hacía ese show. A ver, por acá, a ver qué dicen. A ver quién está aquí.
3: Oye, Mike. Le doy 20 mil prestados y anda hablando para nada. Es un pastel, hombre. No seas gacho.
2: No, yo le pedí 20 mil pesos, güey. No, ella no pidió. La ganadora, que se llamaba Cristela. Cristela. No, ella no. Ella dijo que ella trabajaba en eso. O sea, que ella trabajaba, No, regalando feria, no. Oye, financiando, ¿ah? Una financiera, algo así, güey. Aparte, ¿qué te importa si le pido o no le pido? Mira, mira. A ver, ¿qué hizo por acá?
4: Se está cayendo el cielo en Apodaca, Mike.
2: No manches.
4: ¡La ropa,
2: la ropa! ¡Ah, la ropa! ¡Se está lloviendo! ¡La ropa, compadre! A ver, ¿quién está por acá? A ver, ¿qué dicen?
5: Ese es mi Mike.
2: Ese es mi compadre.
5: Oye, mi Mike. Yo te seguí desde hace como un mes y nunca me regresaste el follow.
2: Pues es que, papi, siempre
5: en Facebook, en Instagram.
2: Es lo que acabo de decir ahorita, güey.
5: Me quedaste mal.
2: No, no, papi, aquí estoy, aquí estoy. Síganme de verdad y yo lo voy a seguir. Mira aquí, Ricky Puente me acaba de seguir. ¡Ay, Ricky! Aquí está sentado enfrente de mí. ¿Quién más? Carlos. Mira, aquí está. Carlos McFly. ¿Ese eres tú o cuál eres tú? Luis Carlos Muñoz, ahí está. Pero que tengan foto, güey. Si no, ¿para qué los quiero? Que tengan publicaciones, sí, que tengan publicaciones o algo. Si no, ¿para qué? Pues yo también soy bien metiche, yo también quiero ver toda. O sea, yo también quiero ver qué onda, hacernos compas. A ver qué dicen por acá. Hola, buenas tardes. Aquí estoy al pendiente, estoy participando. Muy bien, ¿quién más?
6: A mí, Mike. Mí me pasó algo de que.
2: Me lo dice pendiente, mira. Pendiente.
6: Renuncié de un trabajo. Y ahí me pagan por quincena.
2: Simón.
6: Entonces me pagaron como 3 quincenas. Me caían en la tarjeta.
2: Ay, güey, con
6: ganas. Y otra es de que ya desde empezar a salar a los Tigres, así como en la final de la liga que decías que iban a ganar. Pues de una vez, para que ya vayan perdiendo los güeyes.
2: ¿Por qué, compadre? Oh, que le haya enojado a la raza, güey. No, me compadre. Pero te voy a decir algo. Es diferente, Ricky. Es diferente, compadre. Esta es la conca. Esta es la conca. Y los andan ahorita. Aparte, te voy a decir la neta, compadre. Toluca no está jugando bien, güey. Ayer, porque era el Galaxy, tú, Ricky. No se confíen, compadre. El Toluca que no se confíe. Va mi compadre Guiñaga y ya les hace un despapalle, güey.
7: ¡Súbele la linda, papá!

0: ilusión.
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2: Aquí no es fútbol al día, porque andan poniendo esas cosas. Pero te voy a decir algo. Esta es la buena, Ricky. Esta es de, porque esta es la que sí, esta es la que más brilla, compadre. Esta, y la parte fue la liga, pero esa no vale tanto, ¿verdad? Digo yo, ¿verdad? No sé. Ahora es la Conca. Y van a ir allá al infierno, así le dicen, ¿verdad? Al infierno del Toluca, de los Diablos Rojos del Toluca. Y le van a ganar, compadre. Le van a ganar. Ah, se escribe lo Ricky. Aparte que es la revancha, güey. Les pusieron la revancha en bandeja de plata, compadre. Órale, papá, sírvase con la cuchara grande, ¿va? Sírvase, pero a lo grande, con la internacional. Venga y gánemela. Y los van a hacer trizas, compadre.
0: Mira.
2: Tigres es un arsenal, Ricky, de jugadores. Guiñac, está Nahuel, o sea, pura estrellotota, compadre. Y además que te voy a decir algo, ya se van a retirar varios. Tienen que irse campeones, güey. Tienen que irse campeón. Lo dije el año pasado también. Ah, la madre. Bueno, pero ahora sí ya se van. Ahora sí es la buena. Ya, Guiñac ya se la acaba, compadre. En un mes. De hecho, creo que alcanza a jugar la final de la Conca. Vámonos. O es hasta que quede campeón. ¿Cómo está? Hasta que quede campeón. Ah, muy bien. Queda campeón de la Conca y listo. Porque ahora, si no quedan campeones de la Conca, quiere decir que van a quedar de la liga. De algo tienen que quedar campeones. Sí, están jugando muy bien, compadre. Estas son una máquina de fútbol. ¿Contra quién fue el último que jugaron Chivas, güey? 3-1, que goliza le pusieron, güey. Y luego contra el otro que jugaron también, compadre. Contra los BTS, o quién sabe contra quién jugaron, güey. También, compadre, una goliza. No, Tigres anda con todo, compadre. Van a ganar. Eso escríbanlo, raza. Ya aquí, ahora sí ya no es ponerle fútbol, no es el día. ¿Cómo es?
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3: ¿Eso qué tiene que ver, ma? ¿Eso qué tiene que ver? Hombre, ¿sabes de qué vengas a tu Mikey?
2: ¿Por qué?
3: Saludos, afrentoso.
2: ¿Por qué?
3: Saludos.
2: ¿Por qué me dices eso? No entendí, payacho.
3: Deja que Lucho haga su trabajo, licenciado. No es la RG, hombre. Entiéndelo, por favor.
2: ¿Eso qué tiene que ver? Oye, saludos para todos los que nos están siguiendo. Mira, si hay raza que nos sigue, compadre. Mira, aquí está Lau, Laura González. Nos está siguiendo también Carlos McFly. Nos está siguiendo Oscar. ¿Quién más está por acá conectado con nosotros escuchándonos? Yo creo que nada más, ¿verdad? ¿Quién más? Digo, hay mucha raza, pero yo creo que muchos andan ocupados también. ¿Qué hacemos, Ricky? ¿Corte o qué? Vámonos, vamos a más y ya regresamos a través de la Qué Buena. Ánimo, mi gente. Y aquí suena.
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1: Vámonos, compadre, son las 3 de la tarde ya con 52 minutos. Quiéranse mucho, a mí no me olviden y el universo los bendice. Hasta aquí Mike González a través de La Qué Buena.

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Hello, amigos. Bonito jueves. Ahora sí que bonito, nublado, fresco, casi casi lluvioso y espectacular jueves. Jueves ya. Ya 7 de mayo, es que cuando, usted sabe que cuando el clima se pone así, cuando se nubla, cuando baja la temperatura, cuando llueve, a mí me recargan la energía, a mí me recarga la pila. Oigan, tengan mucho cuidado porque ya empezó a llover ahora sí. Les dije ayer que hoy había probabilidad de lluvia y se los cumplí. Ya para varias zonas de aquí de Monterrey ya empezó a llover. Para otras apenas está nublado y hay otras que todavía ni saben que va a caer el aguacero. Así que de todas formas usted tenga mucha precaución. 26 grados centígrados en la temperatura. Al parecer, según mi meteorólogo de confianza, va a estar lloviendo de aquí hasta la madrugada. No va a parar en ningún momento, claramente.

0: También, sábado también, el domingo nos recuperamos un poquito y el lunes aparentemente también, así que no nos libramos tanto de estas lluvias, de estos días nublados, frescos, pues no tanto, porque va a seguir la temperatura como en unos 27, 28 grados, así que pues bueno, de todas formas hay que extremar precauciones. Yo los saludo con mucho gusto, les abro la línea de WhatsApp 81-2010-1037, 81-2010-1037, para que te comuniques desde donde quiera que estés. Aquí se sabe que a las 4 de la tarde llegan todos los nacionales, internacionales, ¿qué digo internacionales? Mundiales, todos los radioescuchas que nos escuchan desde otras partes del mundo. Ey, ¿qué onda? No, ya me están saludando aquí, lo siento, disculpe usted. También saludando con mucho cariño a nuestra gente de Linares, Nuevo León. Si alguien me puede pasar el reporte de Linares, de saber si ya está lloviendo o no está lloviendo para allá, nos escuchan a través del 104.9. Avíseme si para Linares ya cayó el aguacero o todavía no. Le repito el número de WhatsApp 81-2010-1037. Vamos a saludarnos. ¿Cómo están esta bonita y espectacular y nublada tarde de jueves?
1: Muy buenas tardes, Angie. Aquí estamos al pendiente de su programa, Angie. Un favor, Angie, denos el reporte del clima, por favor,
0: para ver si salimos
1: con casco, con triple A, para ponerle la camioneta, o salimos en lancha, Angie. Por favor, Angie, denos el clima, por favor.
0: Aparentemente, licenciado, únicamente con lancha, con paraguas, con rompevientos, no hay pronóstico de granizo, pero pues de todas formas usted salga con casco. Usted si ve que la lluvia está más fuerte de lo normal, usted de todas formas también salga ahí a tapar el carro, la camioneta, ahorita me tocó en el estacionamiento de aquí de Multimedios, un carro, no voy a decir específicamente los detalles, ¿verdad? Ni las características, ni las placas, ni nada. Pero yo creo que ese carro sí le granizó todo el cofre, lleno de puntitos. Y yo, sospechoso. Pero pues bueno, para que usted no le pase, para que usted no se le haga feo el cofre, usted de todas maneras esté bien al pendiente, si no mande a la señora a tapar con cartones, con cobijas, si es que nos toca granizo. Acuérdense que la vez pasada no avisó el granizo que iba a llegar, nada más cayó.
2: Angie, ¿qué tal? Buenas tardes.
0: Hola, Chato.
2: Excelente jueves. Oye, ahí a ver si me puedes poner las mañanitas para mi sobrino Jordan Tadeo, que está cumpliendo el día de hoy años.
0: ¿Cuántos?
2: Llegamos a ir todos los chatos a felicitarlo. Ahí por si gustas caer, ahí te puedo pasar la dirección. Saluditos para Joaquín y mi carnal, ya sabes, que andamos.
0: Chato, pero ¿cuántos años cumple el Jordan? Para saber qué tipo de mañanitas le voy a poner. A lo mejor cumple 5, a lo mejor cumple 10. Como estás diciendo que toda la comitiva de los chatos va a ir a festejarlo, pues a lo mejor ya es mayor de edad, a lo mejor toca por... ¡Ah, cumple 11 añitos! Ya casi, casi puberto, casi, casi adolescente, casi, casi en la edad de la punzada, Chato, para nuestro querido Jordan Tadeo. Le mandamos felicitar de parte de aquí, de la que buena, que siga cumpliendo muchos años más. Y si me está escuchando, que sepa que su tío el Chato y sus tíos, todos los chatos, toda la comitiva, le tienen preparado una sorpresa. No, espectacular, Jordan. Cuando llegue tu tío, pregúntale cuál es esa sorpresa que tenía preparada, porque a mí me la mandó aquí por WhatsApp. Para Jordan Tadeo y para todos los que cumplen años el día de hoy, muchas felicidades.
3: ¿Cómo estás, Angie? Buenas tardes, aquí andamos entre el agua, acá en Ciudad Benito Juárez, acá por el monumento, ya vamos para mi casa, hasta Podaca, allá para Agua Fría. No, ni modo, no se puede aguardar, hay que darle, pero voy a dar la pista para llegar temprano. Cuídate mucho, Angie, que tengas un bonito programa. Bendiciones para ti, para los que nos escuchan. Ánimo, el puro fierro para Guasave, aquí te la huelga.
0: Ay, no, ya me está mandando la evidencia el Ismael y Aguaceral que trae, mira. Los limpiaparabrisas ya no pueden más, y escuche. Ya está llorando el limpiaparabrisas, Isma. Hay que hacerle un cambio, por favor. Oigan, mucho cuidado.
4: Cansado, jefe.
0: Mucho cuidado los que andan allá a Guadalupe, en Juárez, más o menos esa zona, ya está lloviendo bien fuerte. Oigan, me voy rápidamente un corte, pero regresando, adivinen.

0: Así que si ya te inscribiste, aguas con el teléfono.
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0: metro. Usted no se va a tener que mover a ningún lado. Los correcaminos el próximo sábado van a emprender una ruta y van a ir a dejar todos los pasteles de todas las mamis ganadoras. Así que si usted ya se inscribió al link, ya se inscribió, ya dijo, ya llené toda la información, a lo mejor no es para mí, pero ¿sabes qué? Es para mi mamá. O ¿sabes qué, Angie? Yo soy mamá y yo quiero mi pastel de parte de La Qué Buena y de Marco Antonio Solís el Buki. Hoy empezamos a sacar a las ganadoras o los ganadores, así que pendientes. Si aún no te has registrado, todavía tienes chance, mándame la palabra pastel o pídeme link y yo personalmente te lo voy a mandar para que tengas oportunidad de ganar en los próximos espacios de los locutores, porque sí, yo voy a regalar, la Diva va a regalar, Mike va a regalar, Jess va a regalar, todos vamos a regalar y ya tengo en la línea.
1: Bueno.
0: No escucha. Bueno. A ver, bueno. Vamos a volverle a marcar. Vamos a volver a girar esa ruleta. Vamos a ver qué onda. Más, hasta el momento, más de 100 participantes. Y hace ratito Mike sacó a la primera mami ganadora. Yo hoy voy a regalar dos. Dos pasteles se van a ir de parte de La Qué Buena y Marco Antonio Solís, pero hoy y mañana van a estar saliendo las afortunadas o afortunadas ganadores. Bueno. Vamos a ver. Bueno.
1: ¿Me escuchas?
0: Sí, yo sí te escucho. ¿Tú me escuchas a mí?
1: Sí, también ya escucho.
0: Miriam, ¿qué pasó, Miriam?
1: ¿Quién habla?
0: ¿Quién crees?
2: Mi hada madrina.
0: Ay, ahora que mi hada madrina, Miriam, te estoy hablando de La Qué Buena. Angie Bermeda está aquí contigo.
1: ¿Quién
0: me saludó? Se me hace que tu compañero es el que sí me conoce. Oye, ¿cómo estás, Miriam?
1: Yo te sigo porque mi esposo es súper fan y me dice.
0: Bueno, pues Miriam, déjame, te felicito porque tú te inscribiste, ¿verdad?
1: Sí, sí me inscribí.
0: ¿Tú eres mami o lo vas a regalar a alguien más?
1: Yo soy mamá, pero me inscribí para regalárselo a mi mamá que vino a visitarme desde San Luis.
0: ¿Qué? ¿Este fin de semana va a estar ahí tu mami contigo?
1: Sí, justo llegó hoy.
0: Pues hoy le dices a tu mami que ya se ganaron el pastel.
1: ¡Ay, muchísimas gracias!
0: Oye, Miriam, ¿qué? Mira, sin saber, estuvimos aquí al azar eligiendo a ver quiénes eran los ganadores o las ganadoras. ¿Ahorita dónde andan? ¿Dónde están?
1: Estoy en mi trabajo, nada más que me salí para contestar.
0: Ay, Miriam, qué bueno que te saliste, si no hubiéramos pasado el pastel a otra ganadora. Miriam.
1: Ay, no.
0: No, es que cuando es para ti, es para ti. Oye, ¿quién está ahí al lado?
1: Bueno, ya me vine, ya estoy sola.
0: Bueno, me saludas a tu señor esposo, me saludas a tu marido, me saludas a tu familia. Este fin de semana, tú, tu mami y todas las mamás que vayan a querer festejar junto a ustedes van a tener un pastel de parte de La Qué Buena y el Buki.
1: Muchas gracias.
0: Miriam, no me vayas a colgar para tomarte los datos y para explicarte cómo va a estar el asunto, pero tú no te tienes que mover a ningún lado porque los correcaminos van a llegar hasta la puerta de tu casa.
1: Ok.
0: Miriam, ya por último, dime, aquí suena.
1: La Qué Buena.
0: Muy rápido, un corte, amigos. Recuerden que tengo otro pastel, así que bien pendientes al teléfono, porque si no, van a perder la oportunidad.
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2: 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Amigos, ya sacamos a la primera ganadora del pastel, pero usted todavía tiene tiempo de inscribirse. Ya de último minuto, ya de último para entrar raspando. Nada más mándeme al WhatsApp que quiere el link, que quiere el pastel, que falta usted, para yo mandarle el link y que pueda inscribirse. A partir de hace ratito con Mike, fue cuando arrancamos ya con la entrega de los pasteles. Así que usted bien pendiente. Hoy conmigo se va otro, con la diva también y con Jared, para que esté bien al pendiente en la noche. Y mañana temprano con los chicos de Parriba y con Jess de León. Los sigo leyendo y escuchando aquí también en el WhatsApp. Mira, ya me está poniendo Kiko que para Nogalar y Félix U. Gómez allá en San Nicolás ya está lloviendo. Se habían pronosticado lluvias, ya les habíamos avisado ahorita que Juárez, Guadalupe ya estaba también lloviendo, y ahorita ya para el área de San Nicolás también ya está lloviendo. Mira, ya nos están mandando la dirección de la fiesta del sobrino del Chato. Mira, aquí dice, en la fiesta del sobrino del Chato Mayor. ¡Éale! ¿Quién eres? ¿Eres el Félix o cuál de todos los chatos eres? No, hombre, bien a gusto. A ustedes ni la lluvia los detiene. Ahí están todos los huerquillos en la alberca. Muchas felicidades.
3: Angie, mi amor, buenas tardes, corazón.
2: ¡Oli!
3: Te quiero decirte que te amo. Y si me puedes complacer con una canción viejita pero bonita, demasiado romántica. Ya no me acuerdo el nombre del grupo, pero está preciosa. Te amo, Angie. Mándame un beso bien tronado.
2: Te quiero, corazón. ¡Mua! Pero no entendí cuál era la canción.

0: no llorar.
1: Monangi, yo ya me inscribí para el pastel de mi mamá. Acá andamos en sintonía. Saludos.
0: ¡Ay, Liam! De los ganadores, de los mini locutores, el Liam estuvo aquí con Jared. Oye, qué bueno que ya te inscribiste. Ojalá tu mami sea una de las ganadoras. Y ahora sí ya podamos conocerla. Ya te conocemos a ti, ya conocemos al pelón. Solo falta a la señora del pelón. Para poderla conocer ya, toda la familia.
2: Mira, la canción que pidió el pelado ese, demasiado romántica, es el Pega Pega. Vámonos, póngela.
3: Te quiero, te quiero, te quiero, vida mía. Yo, vale. Por todas esas cosas.
2: ¡Hombre! ¡Engi! ¿Cómo que estás libre? Entonces puedo entrar ahí a tu corazoncito, Engi. Saluditos, aquí ando en la Santo Domingo y no ha llovido, no está lloviendo.
0: No.
2: Este es mi reporte. Y morenita mía, Santo Domingo y morenita mía, aquí ando.
0: Pues ya sabes cómo es una, que le quiso jugar a la enamorada, que le quiso jugar a la familia feliz, pero pues bueno, misteriosos son los caminos del Señor, dicen por ahí.
4: Angie mandó unas lanchas para la Alianza Real, se está inundando todo.
0: ¿Qué? ¿Cómo que se está inundando mi poderosísima Alianza Real? No se preocupe, ahorita voy a mandar lanchas, voy a mandar, ¿cómo se llaman? Las bananas, voy a mandar las motos acuáticas para que puedan transportarse, no se apure, la policía también.
5: Shandangi, ¿cómo estás? Buenas tardes. Oye, Angie, ¿y dónde me inscribo para salir contigo o qué?
0: No.
5: Ahorita mira, que estás desocupada.
0: Mira, ahorita cerrado, más cerrado que las obras públicas, más

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1: 5:09, regresando, vamos con la segunda ganadora de este pastel del Día de las Madres que tiene La Qué Buena junto al Buki. Mientras, te quedas escuchando al Cártel de Nuevo León. ¿Y cómo es él? Dime, ¿en qué lugar se enamoró de ti? 5:09.

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1: Amigos, ya regresamos, 5:12 p.m. Ya les terminé de mandar el link a todos los que estaban preguntando, a todos los que todavía no se han inscrito. No tienen que marcar a cabina, Esto ya se hizo previamente, ya se les compartió un forms en el que ustedes dejaron la información de la ganadora, de quién quieren que le entreguen el pastel, sus datos, y de todos esos que ya se registraron, nosotros tenemos aquí una tómbola, una ruleta. Aquí entre todos, vamos a ver quién va a ser el próximo ganador o la próxima ganadora de este pastel tan rico y delicioso que tenemos para todas las mamis que escuchan La Qué Buena. También de parte del Buki, que se va a estar presentando próximamente aquí en la ciudad de Monterrey. Ahora, sin nada más que agregar, ya regalamos el primer pastel. Yo les dije que tenía dos para ustedes el día de hoy. Vamos a girar la ruleta y vamos a ver quién va a ser el afortunado ganador o ganadora de este próximo pastel. Si aún no se ha inscrito, yo todavía le voy a mandar el link. Todavía tiene oportunidad de inscribirse en este Forms. Vamos a ver quién está del otro lado del teléfono. Bueno.
2: Puedes colgar cuando hayas terminado de grabar.
1: Y yo les dije que estuvieran bien al pendiente. Si usted se inscribió, está escuchando La Qué Buena, o sabe de alguien que se ha inscrito, dígale, en este momento te van a marcar. Si no contestas, no va a haber segunda oportunidad. Yo ya estoy aquí seleccionando a otro posible ganador o ganadora. Que gire la ruleta. Vamos a ver hasta dónde se va a ir este pastel del Día de las Madres. Vamos a ver quién está del otro lado. Buzón de nuevo. ¿Qué vamos a hacer con este pastel? Es que yo por eso les dije que estuvieran bien al pendiente. Yo por eso les dije que estuvieran al tiro con este teléfono. Que no vaya a ser, pues que no, por no contestar, ya se va a quedar sin pastel ganador o ganadora. Vamos a girar la ruleta. Pero les voy a seguir escuchando sus audios en lo que se me actualiza aquí la ruleta. ¿Quién anda ahí?
3: Hello, mi Angie hermosísima. No, no te triste, mi Angie. Hay que besar muchos sapos para llegar al príncipe azul. Usted, ánimo. Hay que buscar, mi Angie. Al rato llega el chido. No tienes corazón desocupado porque estamos todos los radioescuchas en tu corazón. Tú también, Angie. Aquí suena La Qué Buena.
1: ¡Ay, te quiero, botas viadas! Oigan, es que entre que los pasteles y todo el rollo, yo ya les lancé la exclusiva. Yo ya les lancé la exclusiva de lo que sucedió con su servidora hace poco. Pero yo los quiero mucho, es cierto. No tengo el corazoncito desocupado. Están todos aquí.
4: Buenas tardes, Angie. Ya aquí en Rangel Fría, sí. Astrán, ya está lloviendo, el chipichipi ya está empezando.
1: Ay, gracias, corazón. Gracias por informarnos. Ahorita estuvimos diciendo que fue Juárez, límites de Guadalupe, San Nicolás también. Y ahorita ya, Rangel Frías también, ya está el chipichipi a todo lo que da. Tenga mucha precaución todos los que van manejando. Todos los que van en camino, ya sea al trabajo o a recoger a alguien, maneje con mucha precaución. Vamos a ver, que gire la ruleta. ¿Quién se va a llevar este pastel? Bueno.
5: Hola,
1: estoy hablando con Irma Elena.
5: Así es.
1: Irma, ¿qué me dirías si te digo que resultaste ganadora de un pastel con La Qué Buena?
5: No, mucha emoción. No me la creo.
1: Irma, ¿con quién te inscribiste?
5: ¿Cómo que con mi que me inscribí?
1: Ajá, o sea, ¿quién te mandó el link? ¿Lo viste en redes? ¿Te lo pasó un

0: Irma. Ahorita no me vayas a colgar, por favor. Vamos a ajustar los detalles, pero tú no te vas a tener que mover. Los correcaminos van a llegar hasta la puerta de tu casa, Irma. ¿Qué te parece?
1: Ah, muy bien.
0: Así que bueno, ya vas a tener pastel para festejar a tu mami en este día.
1: Muchas gracias.
0: Y ya por último, Irma, dime, aquí suena
1: La Que Buena.
0: Muy rápido, un corte. Regresando, nos vamos de lleno con el reporte de la hora chocona, así que no le vayas a cambiar. 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
1: 5:29. Ahora sí, ya despejamos el área de pastelería. Ya están asignados los pasteles de parte de su servidora. Pero usted pendiente porque todavía se puede registrar. Todavía puede participar con la Diva de México al ratito, con Jared García en la noche, en la mañana con los chicos de Para Arriba, con Gaby y con Jorge, y también con nuestra querida Jess de León, que ya está de regreso. Ellos también tienen más pasteles para ustedes. Si aún no se ha inscrito, todavía puede pedir los links, todavía puede pedir el link en el formulario donde usted se va a registrar. Ahora sí, en punto de las 5:30, nos vamos de lleno con el reporte de la hora. Yo Cona. Ahorita ya sabemos que para distintas partes de la ciudad, para San Nicolás, para Escobedo, para Guadalupe, ya está lloviendo o puede que esté el chipi chipi. Así que de todas formas, usted infórmenos cómo está el tráfico, si esto está entorpeciendo más la vialidad, si hay más choques de lo normal, si usted acaba de atravesar por un choque, acaba de ver, oye Angie, ¿sabes qué? Se encontronaron aquí, el tráfico está todo lo que da. Usted mande su reporte al 81-2010-1037, 81-2010-1037. Queremos saber cómo está el tráfico, cómo está la lluvia también. Oye, Angie, ¿sabes qué? No hay tráfico, pero está el aguacero para acá, para San Nicolás, que no nos deja movernos para ningún lado. Todos los reportes son válidos el día de hoy, el de la vialidad y el del clima, porque sí, nos afecta a todos. 81-2010-1037, 81-2010-1037. Yo lo escucho a partir de este momento, licenciado.
2: ¿Qué onda, mi Angie? Andamos acá en el Aeropuerto Internacional de Monterrey. Y está el chipi chipi, apenas se quiere dejar venir fuerte.
1: Okay.
2: Para que todos manejen con precaución y no sean parte de las estadísticas. Saludos y mándame un besito tronado.
1: Ahí está, licenciado. Muchas gracias por su reporte de allá del aeropuerto. Como usted lo dice, maneje con mucha precaución. No queremos que sea parte de las estadísticas, de los choques o de alguna otra, otra barbaridad, ¿verdad? Que pueda suceder. Maneje con mucha precaución, encienda sus luces, sus limpia parabrisa y también sus frenos. Chéquelos muy bien, las llantas, que no vaya a ocasionar un accidente ahora que el pavimento está mojado.
3: Buenas tardes, Angie. Reportando tráfico, carretera Laredo hacia San Nicolás, aquí a la altura del campo militar. Asimismo, ya viene la lluvia, ahí viene la lluvia. Saludos.
1: Saludos, licenciado. Muchas gracias por su reporte. Entonces, para allá, para el área de San Nicolás, exactamente ahí en la carretera, todavía no empieza a llover, pero ya casi los alcanza. Ya casi los alcanza.
4: Angie, ya pasó el tráfico aquí, la lluvia en carretera nacional, Santiago.
1: Gracias, licenciado. Carretera Nacional hacia Santiago. Ya empezó el tráfico y además la lluvia. Tengan mucha precaución, por favor, los que vayan allá para Santiago.
5: Aparte de las estadísticas de los choques.
6: ¿Qué onda, Angie? Aquí en Paseo Los Leones.
5: ¿Verdad que pueda suceder? Maneje con mucha precaución.
6: Para agarrar Lincoln está a vuelta de rueda.
5: Y también sus frenos.
6: Pero aquí es diario. Desde las 5 hasta las 7, todos los días.
5: Ahora que el pavimento está muy.
6: Pero está.
4: Buenas tardes, Angie.
6: Trafical, para que no pasen por aquí, o sea, vayan por otra ruta.
1: Muchas gracias, licenciado Azael. Sacarle la vuelta a Paseo de los Leones, rumbo como para Lincoln. Ya sabemos que el tráfico ahí es de todos los días, pero ahorita que está el chipichipi, ahorita que está pues la temperatura, el clima de esa manera, pues más, por favor.
7: Hola, Angie, saluditos. Primeramente, Morones, como siempre, está hasta el tronco. La salida de Morones a Gonzalitos, hasta el tronco, como siempre. Sí, lo novedoso, pues la lluvia. Sí, que acá de este lado está lloviendo, se está lloviendo. No está lloviendo tupidito, pero ya está más o menos el agua. Sí, pero pues ni modo, aguantarnos un poquito. Saluditos, Angie, bye bye.
1: Es para, por lo mismo que dice, el tráfico está, no, pues como todos los días. Bueno, ahora le vamos a agregar la lluvia para que maneje con más precaución. Por si usted no se detenía, no bajaba la velocidad, ahorita el clima nos está diciendo, bájele, por favor.
8: muy bien.
9: Las buenas tardes, Angie Bermea.
1: Licenciado.
9: Saludándote desde acá, desde el municipio de Apodaca. Estamos saliendo de acá de una empresa de paquetería muy famosa, de la A.
1: Gracias.
9: Y vamos para rumbo a Santiago a dejar paqueterías.
1: ¿Qué?
9: Saludos y a ver si nos agarra el agua. Si alguien sabe si está lloviendo para Santiago, avísenme. No, ya para no ir.
1: Ya te están diciendo, Angie, que está lloviendo para Santiago. Ya nos mandaron ese reporte que para allá para Santiago también ya estaba lloviendo. Pero bueno, mucha suerte en este viaje de Apodaca a Santiago para hacer las entregas de la paquetería. La paquetería que menciona el licenciado es mía. Yo la acabo de inaugurar. Acabo de contratar a dos que tres de ustedes que sabía que andaban con todo en la repartidera. Paquetería Angie de Apodaca hasta Santiago.
10: Pasa el chisme, ¿qué te pasó hace unos días?
1: Ya. Páseme usted el reporte del clima y mañana yo le paso el chisme.
11: Angie.
1: Ew.
11: En esta hora chocona me encantaría que chocaran tu mirada con la mía.
1: Ay, ya. No, es que yo nada más les aviso la situación sentimental y empiezan los coqueteos.
12: Oye, Angie, aquí para Avenida Monterrey, rumbo a Escobedo. Poco tráfico y se quiere venir la lluvia.
1: Ay, Monterrey rumbo a Escobedo, hay poquito tráfico, pero la lluvia ya se va a empezar a hacer presente.
13: Por favor.
14: Hola, buenas tardes, Guapangi. Ahí vamos para reportar que acá por carretera de Laredo, por la pista, altura de Ciénega, está el diluvio. A Cantaritos. Saluditos.
1: Ay, mira, esa palabra me gustó. El diluvio a Cantaritos. Nadie lo había expresado de esa manera. Déjame nada más recuerdo dónde exactamente.
14: Ahí vamos para reportar que acá por carretera de Laredo, por la pista, altura de Ciénega, está el diluvio. A Cantaritos. Saluditos.
1: Muchas gracias, licenciado. Muchas gracias.
15: Aquí estamos en penitenciaría y Fidel Velázquez. Estamos con el chipi chipi. Y un poco de tráfico. Te manda saludos el Chucky.
1: Licenciado, le voy a pedir que no me vuelva a mandar al Chucky. Me sacó lo que no me tenía que sacar aquí en cabina. Me asusté. Pero muchas gracias por su reporte. Le mandamos saludos y proteja bien a usted y al Chucky.
16: Angie hermosísima, aquí reportando la carretera Colombia rumbo a Concordia, rumbo a La Juárez, rumbo a Universidad, rumbo a Sendero. Está hasta el tope, mi Angie. Saludos a mi Benítez allá en los caballos.
1: Hasta el tope, pero la máquina que tiene atrás, licenciado. Le encargo que para la próxima o le baje el volumen a su máquina o se aleje tantito. Pero muchas gracias por el reporte. Entonces, todo lo que es el área allá de Escobedo conectándose con San Nicolás está hasta el tronco. Tengo que ir rápidamente a un corte comercial, pero regresando, los últimos detalles del reporte, tanto del clima como de la vialidad, ya sabe, aquí con su servidora Angie Bermea, en La Qué Buena.
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0: la tarde. Oigan, acá para Garzasada, para el sur, ya se nubló, ya se hizo de noche. Ya hasta se hizo de noche, con eso le digo todo. Tenga mucha precaución ahorita al manejar. Deje termino de escuchar sus audios al WhatsApp 81 20 10 1037.
1: ¡Angie! ¡Ew! Ando manejando aquí por la Miguel Alemán, ya salí del aeropuerto. Creo que fue un error haberme venido por aquí. Siempre hay tráfico aquí. Pero ya está lloviendo con intensidad para que todos nuestros amigos radioescuchas manejen con precaución. Saludos.
0: No, hijo, es que aquí ya sabes que la Miguel Alemán está prohibida. Ya nada, todos tratan de buscar cómo sacarle la vuelta a la Miguel Alemán. Ahorita yo creo que ya se haber cruzado. Espero que ya hayas cruzado, pero pues bueno, ya nos informaste también que sigue lloviendo muy intenso para allá, para esa zona. Todos los que anden por Miguel Alemán allá al área del aeropuerto, pues bueno, está a todo lo que da la lluvia.
2: Lincoln García, ya está de noche, Angie. Ya, ¿sí? Lloviendo.
0: Lincoln García.
2: Ahí sí me puedes poner una canción porque ando bien dolido.
0: Ay, mía, andamos igual. Ahorita veo cuál te pongo, ¿no? Entonces allá, Lincoln García, está lloviendo en las calles y en nuestro corazón.
3: Licenciada Angie, carretera Concordia hacia Barragán. Está fluido, no le den hacia Sendero, mejor que le den derecho a que topen a Barragán, está más rápido, manejen con precaución, recuerden que en casa los esperan, más vale un minuto tarde que un minuto de silencio.
0: Muchas gracias, licenciado Benítez, por esa gran sugerencia para sacarle la vuelta al tráfico. Amigos, se acabó. Sin nada más que agregar, gracias por acompañarme el día de hoy, por estar aquí conmigo este jueves 7 de mayo. Muchas felicidades a las ganadoras del pastel del Día de las Madres que tenemos, la Qué Buena y el Buki para todos ustedes. No se muevan, no le cambien, estén bien al pendiente de los siguientes programas de la Diva, el Diva Show con la Diva de México, ahorita a las 6 y luego a las 8 llega Yaret García, que también va a tener pasteles para todos ustedes, y el día de mañana desde bien temprano, estén al pendiente de su teléfono, estén al pendiente de la Qué Buena, porque también los chicos de Parriba, Gaby Jorge, y nuestra querida Jess de León, también van a sacar ganadores de pasteles, así que si usted ya vio ahorita, si usted aún no contesta, nos vamos con el que sigue, y el que sigue, y el que sigue, así que pues bueno, si usted quiere tener ese pastel para festejar el Día de las Madres, esté bien al pendiente de su teléfono, y también del link, todavía se puede seguir registrando. Gracias por acompañarme el día de hoy. Les recuerdo las redes sociales donde se suben todas las exclusivas y todo lo que está pasando aquí también en cabina. Qué Buena Monterrey en Facebook, Qué Buena MTY en Instagram. Y ahí, por si quieren echarle el ojo también a su servidora, arroba Angie Bermea. A-N-G-I-E, B grande, Hermea. Y estamos en redes sociales. Sin nada más que agregar, la canción del día de hoy. Se llama ¿A poco no? 5:54, 26 grados en la temperatura. Maneje con mucho cuidado. Ya vio que está lloviendo y que va a seguir muy feo. Yo lo espero mañana a las 4 de la tarde. Le mando un beso y un abrazo. Bye, bye.

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1: Amigos automovilistas, información de último momento, se registra un choque tipo estrellamiento en el municipio de Monterrey, avenida Revolución, a la altura de la calle Vascongadas. Esto sucede en el sentido de norte a sur. Un vehículo, al perder el control, se impacta contra un árbol en el camellón central. Una persona lesionada del sexo masculino, de entre 50 y 55 años de edad. Una ambulancia está arribando al lugar para valorarla y determinar si es necesario trasladar a esta persona a un hospital de la localidad. También nos están comentando que en el cruce de las avenidas Israel Cavazos y Benito Juárez, en el municipio de Guadalupe, los semáforos no funcionan. Hay caos vial en ambos sentidos de la circulación. A vuelta de rueda todo el tráfico en esta zona. Esperemos que pronto Ingeniería Vial acuda a este cruce para darle solución a este problema que ya lleva varios minutos. Y sobre la avenida Constitución, en los carriles express, antes de llegar a la avenida Eugenio Garzazada, sucede otro percance vial que mantiene el tráfico lento a esta hora de la tarde. Extreme precauciones y tenga muchísima paciencia. 26 grados centígrados en el área metropolitana. Le saludó Brandon Pereira. Que tenga una estupenda tarde.
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